Bueno, esta canción que vamos a cantar, el año pasado nos aventamos una aventura que se llamó Ciudad Lipton. Y bueno, Dios nos abrió las puertas en muchos lugares con que no antes no habíamos tocado ni imaginado, ¿no? Y una de las canciones que estuvieron sonando en la radio en casi toda la República, menos aquí en el DF. ¿Cuántos se han enamorado alguna vez? Bueno, cuando te enamoras de alguien, ¿sabes qué es lo que sucede? Tus pensamientos se te van atrás de esa persona todo el día y la ves en donde quiera, ¿no? Y esta canción se llama Pensar en ti. Yo sí.

0: siempre quiero dar mi vida para amarte, Señor. Quiero dar mi vida para amarte, Señor. Bendecirte. Cierra tus ojos conmigo, por favor. Señor, gracias por lo que has hecho por cada uno de nosotros, por el sacrificio en la cruz del Calvario. En esta noche queremos darte gracias, porque tú venciste en Calvario. Tenemos vida esta noche por tu sangre. Tenemos entrada delante del trono altísimo de Dios. Gracias, Señor.
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0: Te adoramos, Jesús. Todo lo que somos y llegaremos a ser siempre será gracias a ti. Qué dulce y qué preciosa es tu presencia, Señor.
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Yo te levanto, yo te sostengo, yo te guardo, yo sano tu corazón, te dice el Señor. Yo sano tu corazón, yo quito esa ceniza, yo quito esa arena, yo quito esos vestidos oscurecidos y grises en tu alma, y yo infundo luz y vida sobre ti.

0: cerca de ti, Señor. Ahí queremos estar. Esa canción que acabamos de cantar no es para mí nada más un pensamiento bonito que se me ocurrió un día. Es una realidad en mi corazón. Yo estoy convencido que si yo dejara al Señor, yo no tengo a dónde ir. Si en esta noche yo decidiera negar mi fe y no seguirle más, cuando salgo de este auditorio, literalmente no tengo a dónde ir. Yo no puedo regresar con mi esposa porque mi relación con mi esposa gira alrededor de la persona de Jesús. Tampoco puedo volver con mis hijos porque mi relación con mis hijos gira alrededor de la persona de Jesús. Todo lo que yo hago, todo lo que mi esposa y yo hacemos, todo lo que en mi familia hacemos, gira alrededor de la persona de Jesús. ¿Es así en tu vida? Sin Él no tenemos a dónde ir. Escribir canciones es algo que yo empecé a hacer cuando tenía 16 años y fue algo que me gustó en el momento que lo empecé a hacer. Dios puso en mi corazón cierta habilidad para escribirlo.
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0: Lo he hecho por muchos años, pero de vez en cuando soy sorprendido y soy tocado por canciones que Dios está haciendo surgir en estos días, y compositores y cantantes y músicos que Dios está levantando en estos días. Y es para mí un placer en esta noche invitar aquí a la plataforma a un amigo mío que para mí es uno de los mejores compositores que conozco, joven, con mucho futuro, y él va a pasar ahora a este lugar y vamos a cantar una canción él y yo juntos. Abel Zavala.

Aleluya. Aleluya. Oh, su misericordia es para siempre, mi hermano. Su misericordia es para siempre, dice la palabra. Siempre que el pueblo ganó una batalla, y siempre que el pueblo iba a pelear, siempre cantaron. Pero interesantemente, siempre mencionaron la misericordia de Dios. No el gran poder que está en nosotros, sino el pueblo cantaba: bendito sea el Señor, porque su misericordia es para siempre.

Ciertamente la Escritura dice, porque aún un poco de tiempo, y el que ha de venir vendrá, y no tardará. De algo estoy seguro, y es que si hay una promesa de Dios que se cumplirá, es el retorno de Jesucristo. Cristo viene, nada es más seguro que eso.

Por esta causa, doblo mis rodillas ante el Padre de nuestro Señor Jesucristo, de quien toma nombre toda familia en los cielos y en la tierra, para que les dé, conforme a las riquezas de su gloria, el ser fortalecidos con poder en el hombre interior por su Espíritu, para que habite Cristo por la fe en sus corazones, a fin de que, arraigados y cimentados en amor, seáis plenamente capaces de comprender con todos los santos cuál sea la anchura, la longitud, la profundidad y la altura, y de conocer el amor de Cristo, el cual excede todo conocimiento, para que sean llenos de toda la plenitud de Dios. Y aquel que es poderoso para hacer todas las cosas mucho más abundantemente de lo que pedimos o entendemos, según el poder que actúa en nosotros. A Él sea la gloria en la iglesia, en Cristo Jesús, por todas las edades y por los siglos de los siglos.

para que pueda comprender la plenitud de tu amor. Abre mis ojos, Señor, para que pueda darme cuenta de que ni tribulación o angustia, o persecución, o hambre, o desnudez,

Déjanos, Señor, adorarte en esta noche. Queremos tomar este tiempo.

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0: Ven Espíritu Santo, toma tu lugar en este santuario. Me ofrezco como un sacrificio vivo, santo y agradable a ti. Este cuerpo es tu templo, es tu habitación, Espíritu de Dios. Ven, Señor, y toma tu lugar. Ven, Espíritu Santo, y señorea en medio de mí. Consolador y la
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0: Yo te recibo. Yo hago lugar para tu presencia en mi vida. Y te doy gracias. Porque el amor del Padre ha sido derramado en mi corazón por tu presencia en mí. Porque tú has quitado la condenación. Tú has quitado el temor.

0: obedeces al Señor tu Dios, todas estas bendiciones vendrán sobre ti y te acompañarán siempre. Bendito serás en la ciudad y bendito en el campo. Bendito serán el fruto de tu vientre, tus cosechas, las crías de tu ganado, los terneritos de tus manadas y los corderitos de tus rebaños. Bendita serán tu canasta y tu mesa de amasar. Bendito serás en el hogar y bendito en el campo.
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Señor te bendiga y te guarde. El Señor te mire con agrado y te extienda su amor. El Señor te muestre su favor.

El Salmo 73 dice: Me has tomado de la mano derecha, me has guiado según tu consejo, y pronto me recibirás en gloria. ¿A quién tengo yo en los cielos sino a ti? Y fuera de ti, nada deseo en la tierra.

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1: Eres bienvenido, Señor. Necesitamos tanto tu presencia. Derrama tu gloria sobre este lugar.

En Dios solamente está acallada mi alma. De Él viene mi salvación. Él solamente es mi roca y mi salvación. Él es mi refugio y no resbalaré.

alma mía en Dios solamente reposa, porque de Él es mi esperanza. Él solamente es mi roca y mi salvación. Él es mi refugio y no resbalaré. En Dios está mi salvación y mi gloria. En Dios está mi roca fuerte y mi refugio.

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1: Espera en Él en todo tiempo. Y derrama tu corazón delante de Él. Dios es nuestro refugio. Dios es nuestro refugio.

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1: Va a decir con nosotros.

háblanos, Jesús. Háblanos, Jesús. Apláudale fuerte a Él en esta noche. Él es fiel. Él es bueno.

aquella luz verdadera que alumbra a todo hombre venía a este mundo. En el mundo estaba, y el mundo por él fue hecho, pero el mundo no le conoció. A lo suyo vino, y los suyos no le recibieron. Mas a todos los que le recibieron, a los que creen en su nombre, les dio potestad de ser hechos hijos de Dios, los cuales no son engendrados de sangre, ni de voluntad de carne, ni de voluntad de varón, sino de Dios. Y aquel Verbo fue hecho carne y habitó entre nosotros, y vimos su gloria, gloria como del unigénito del Padre, lleno de gracia y de verdad.

Apláudele fuerte a Jesús, vamos. Vamos a adorarlo con todo nuestro ser.

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0: Alleluia!
1: Cambia, Señor, nuestros corazones divididos, nuestro orgullo y nuestro enojo. Cámbialos por paz.

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1: Dios mío, tú eres mi Dios, y con ansias te busco desde que amanece, como quien busca una fuente en el más ardiente desierto. Quiero verte en tu santuario y contemplar tu poder y tu grandeza. Más que vivir, prefiero que me ames. Te alabaré con mis labios. Mientras viva, te alabaré.
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Estamos aquí para levantar ese nombre que es sobre todo nombre. Levanta el corazón porque no hay otro héroe en este lugar. Estamos anunciándole al mundo que Él es el protagonista. Él es el que se lleva toda la gloria. Oremos como Jesús oró sobre la ciudad de Jerusalén. Lloró por ella porque no entendió el tiempo de su venida. Hoy podemos orar por nuestra ciudad, pidiéndole: Señor, visita nuestra ciudad y haz que ella te reciba.

0: adoramos, Señor.
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0: te adoramos.
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0: Abrazamos tu gracia, tu gracia. Enciéndenos, Señor.

Señor, en esta noche queremos declarar tu poder, tu autoridad, tu señorío en medio de los pueblos. Señor, en medio de las naciones, declaramos que tú eres el Rey de gloria. Queremos proclamarlo con fervor, con pasión, porque tú eres digno, digno de ser exaltado, y toda lengua reciba el poder y la unción tuya en el nombre de Jesús, Señor.

Señor. Ese es.

Señor, mi lucha no es contra sangre ni carne, sino contra las potestades en los aires. El diablo me tienta para hacerme caer, pero gracias a Dios por tu sangre, que me cubre y me guarda para poder vencer en tu precioso nombre.

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1: Mira los ojos del Rey ahí donde estás. Olvídate de todo tu alrededor. Y mira los ojos del

Señor, marca tu remanente en medio de todas las naciones. Gente que no se va a inclinar ante las tentaciones del enemigo. Gente que no se va a inclinar ante las propuestas del sistema de este mundo. Gente de carne y hueso, pero que solo se inclina ante el Rey de Reyes y Señor de Señores.

0: El Señor nos dice en su palabra que guardemos sus mandamientos, que guardemos nuestro pensamiento y nuestro corazón. Por favor, Orlando, ¿quieres darle lectura al versículo de Filipenses 4:8?
1: Por lo demás, hermanos, todo lo que es verdadero, honorable, justo, puro, amable, todo lo que es de buen nombre, si hay virtud alguna, si hay algo digno de alabanza, en esto pensad.
0: Gloria a ti, Señor. Amén.

0: derramaré de mi espíritu de lo alto, dice el Señor. Y el desierto será convertido.
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0: Y donde antes había esterilidad, empezará a haber fruto. Fruto abundante. Porque así como la tierra bebe las aguas de la lluvia del cielo, así mi espíritu está siendo derramado sobre tu vida. Porque este es el tiempo. Esta es la generación que verá mi gloria derramándose sobre los niños, sobre los muchachos, sobre los jóvenes. Oh, ellos verán mi rostro, dice el Señor.

tú eres el Rey de Reyes, Señor de Señores. El deseo de nuestro corazón es conocerte, Señor.

Imagina que estás delante de su presencia. Solo imagina. Adórale. Adórale.

0: fuerte aplauso al Rey de Reyes. ¡Eres digno!
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0: Sí, Jesús, tú eres digno. Gracias, Señor. Gracias, Señor, porque podemos cantarte, podemos adorarte, podemos levantar voces de agradecimiento. Gracias, Jesús.

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1: Incurable es tu quebranto y dolorosa tu enfermedad. No hay quien juzgue tu causa para sanarte. No se ha encontrado un medicamento eficaz para ti. Pero yo te digo, aunque todos tus enamorados te hayan olvidado, aunque nadie te busque más, aunque te hayan herido, mi bálsamo de sanidad te cubre en esta hora. Yo haré venir sanidad sobre ti, sanaré tus heridas, porque aunque desechada te llamaron, yo me acordé de ti.

0: clama a mí, yo te responderé y te enseñaré cosas grandes y ocultas que tú no conoces. Yo te traeré sanidad y medicina, te curaré y te revelaré abundancia de paz y de verdad. Te libraré.
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0: Te libraré de tu maldad, porque he perdonado tu pecado. Porque tú eres mi gozo. Y sobre ti he derramado mi gloria. Recíbela. Recibe mi bien. Recibe mi sanidad.

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1: La unción que sana, la unción que liberta, la unción que transforma y restaura. Solo levanta tus manos, mi hermano, y di conmigo: yo recibo de esa unción poderosa. Yo recibo lo que tú tienes para mí hoy. Espíritu Santo, por tu unción, yo soy libre. Yo soy libre.

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1: Pedimos un milagro, donde el milagro pase todos los días.

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1: Cerca de ti, Señor. Ahí queremos estar. Esta canción que acabamos de cantar no es para mí nada más un pensamiento bonito que se me ocurrió un día. Es una realidad en mi corazón. Yo estoy convencido que si yo dejara al Señor, yo no tengo a dónde ir. Si en esta noche yo decidiera negar mi fe y no seguirle más, cuando salgo de este auditorio, literalmente no tengo a dónde ir. Yo no puedo regresar con mi esposa porque mi relación con mi esposa gira alrededor de la persona de Jesús. Tampoco puedo volver con mis hijos porque mi relación con mis hijos gira alrededor de la persona de Jesús. Todo lo que yo hago, todo lo que mi esposa y yo hacemos, todo lo que en mi familia hacemos, gira alrededor de la persona de Jesús. ¿Es así en tu vida? Sin Él no tenemos a dónde ir. Escribir canciones es algo que yo empecé a hacer cuando tenía 16 años y fue algo que me gustó en el momento que lo empecé a hacer. Dios puso en mi corazón cierta habilidad para escribirlo, para escribir ciertas canciones, y lo he hecho por muchos años, pero de vez en cuando soy sorprendido y soy tocado por canciones que Dios está haciendo surgir en estos días, y compositores y cantantes y músicos que Dios está levantando en estos días. Y es para mí un placer en esta noche invitar aquí a la plataforma a un amigo mío que para mí es uno de los mejores compositores que conozco, joven, con mucho futuro, y él va a pasar ahora a este lugar y vamos a cantar una canción él y yo juntos. Abel Zavala.

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0: Señor, venimos delante de tu presencia y nos postramos delante de ti, Señor, y te exaltamos con nuestra alabanza.
1: Al borde de tu gran trono.
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0: majestad. Eres grande, eres hermoso. Levanta tu voz y cántale una canción a él de tu corazón. El Señor te adoró, Señor te amo.
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medio de las alabanzas de tu pueblo, Señor. Y tu palabra es verdad. Por eso yo sé y reconozco tu presencia en este lugar, Señor. Y te doy tu lugar, Señor. Te damos tu lugar. Como el Rey de Reyes, Señor de los Señores. Gracias porque cuando tú estás en un lugar, Señor, cosas poderosas van a suceder. Y yo sé que esta noche tú harás cosas poderosas en nuestra vida, Señor. Yo sé que tu Espíritu Santo romperá toda cadena. Si va a aplaudir, aplauda bien. Si cree que Él va a hacer cosas poderosas en su vida, denle un fuerte aplauso a Jesús. Gracias, Jesús. La Biblia enseña que cuando usted y yo le cantamos al Señor y le adoramos con todas nuestras fuerzas y con todo nuestro corazón, Él va a hacer cosas poderosas. Yo no sé si usted llegó esta noche con tristeza o con problemas o con circunstancias de las cuales usted dice, nada más Dios me puede ayudar, nada más Dios me puede sacar de estos problemas. Bueno, le tengo buenas noticias. Mire, usted cántele a Dios con todas sus fuerzas. Adore al Señor, enfóquese en lo grande y lo poderoso que es Él. Y dice la Biblia que si nos deleitamos en el Señor, Él hará, Él cumplirá las peticiones, los deseos de nuestro corazón. Así que yo le animo esta noche que usted se quite ese bulto de la espalda, quítese esa pesadez, quítesela, hágale así, mire, quítesela. Y vamos a adorar al Señor con libertad. Y cuando usted le adora al Señor con todo su corazón, usted va a ver que Dios va a hacer cosas grandes en su vida. Si lo cree, dale un fuerte aplauso a Jesús.

0: alabados al rey.
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0: Pocos, bueno, esto lo vamos a hacer para los que no se la saben, para que todos lo cantemos así con todas las ganas. Entonces, apréndesela, mira, ahí está la letra. Bien fácil, dice:

los desampararas. Por eso, Señor,

cuando aún estaba lejos, su padre lo vio y se compadeció de él. Salió corriendo a su encuentro, lo abrazó y lo besó.

quiero invitar a que alces esas manos en confianza delante de Él. Y le digas: Señor, por lo que tú has hecho, es que levanto mis manos ante ti.

Gracias, Jesús. Gracias por tu amor por nosotros, Señor. Te adoramos, Señor.

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1: Dios mío, tú eres mi Dios, y con ansias te busco desde que amanece, como quien busca una fuente en el más ardiente desierto. Quiero verte en tu santuario y contemplar tu poder y tu grandeza. Más que vivir, prefiero que me ames. Te alabaré con mis labios, mientras viva te alabaré. Y alzaré mis manos para alabarte. Con mis labios alabaré y daré gritos de alegría.

Estamos aquí para levantar ese nombre que es sobre todo nombre. Levanta el corazón porque no hay otro héroe en este lugar. Estamos anunciándole al mundo que Él es el protagonista. Él es el que se lleva toda la gloria.

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0: tardes, señores. ¿Cuántos están listos?
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de júbilo te alabará mi boca. Está mi alma pegada a ti, tu diestra me ha sostenido, porque has sido mi socorro. Y así, en la sombra de tus alas, yo me regocijaré.

Te saluda tu amigo Jairo Grajel de Motivación y te doy la bienvenida a una reflexión para el desarrollo personal. Recursos para Año Nuevo. Recursos son aquellos elementos con que contamos o que encontramos a nuestro alrededor, los cuales nos serán útiles en la consecución de un objetivo. Los recursos con que contamos hoy son importantes, pero no necesariamente determinantes para alcanzar nuestros objetivos. Muchos de nosotros hemos cometido el error de establecer metas y objetivos basado en los recursos con que hoy contamos. Esto nos lleva a establecer metas que no requieran el mayor esfuerzo o, en el peor de los casos, ser personas conformistas. Hemos olvidado que existen muchos recursos que podemos ir desarrollando a medida que vamos dando los pasos necesarios para movernos a nuestro objetivo. Y que existen muchos recursos a nuestro alrededor que podemos ir aprendiendo y desarrollando. Te invito a mirar los recursos que obtendrás al alcanzar tus metas y objetivos. Y no te estanques a compararte o lamentarte por lo que hoy no tienes. Vamos, levántate y en este año nuevo exígete un poco más para alcanzar más y mejores resultados. Si consideras que estas reflexiones le puedan ser útil a un amigo, te invito a compartirla. Y si quieres regalarnos algún comentario, escríbenos a reflexiones@motivacion-pa.

0: Son las 4 sí, en punto.
1: Queremos buscar.
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1: Alguien que se arreguindaba de un barranco y estaba con las uñas tratando de sobrevivir, y un amigo al lado le decía: hermano, estoy orando por ti. Exacto. Si no haces, entonces no tienes fe, porque la fe te lleva a moverte.
2: Claro, me encanta.
1: No es lo mismo que yo ore pidiendo que Dios me bendiga o pidiendo la gloria de Dios que vivir a través de la fe, que es decir, voy a vivir para la gloria de Dios.
2: Wow.
1: Porque si pido la gloria, ¿verdad, de Dios? Si pido los beneficios de Dios, soy un interesado. Pero si vivo para la gloria de Dios, estoy viviendo por la fe que me lleva a ser obediente, la fe que me lleva a sembrar, la fe que me lleva a amar a mis enemigos, la fe que me lleva a ser santo cuando nadie lo ve. Entonces, fe siempre me empuja a ser como Jesús en la acción.
2: ¡Oh, my God!
1: Un cristiano no hace dieta, ayuna. Un cristiano no hace donaciones. La disciplina espiritual es la ofrenda.
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1: Un cristiano
3: Dios
1: no tiene
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1: Intuición.
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1: Y por último, un cristiano no solo es optimista, un cristiano tiene fe. Eso es la separación entre una práctica secular y una disciplina espiritual.
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2: ¿Qué pasa, mi gente? ¿Qué pasa? ¿Qué pasa? ¿Qué pasa? ¿Qué pasa? ¿Qué pasa? Estoy muy feliz. Ya está en la casa mi queridísimo amigo Samuel González, que viene con todo el flow que ustedes ya reconocen en él. My friend, ¿cómo estás?
1: Bien, saludos.
2: Estuvimos hablando la semana pasada, amigo, sobre tener fe en la fe, sobre cómo necesitamos de alguna manera tener conceptos bíblicos y conceptos que no nos lleven a desvirtuar y a distorsionar lo que significa la fe, y cómo tenemos que tener cuidado con lo que creemos y el cómo aplicamos lo que creemos. Ahora bien, tú nos hablabas también de algunos puntos que quedaron como en el aire al final del programa pasado, y quizás pudiésemos empezar sobre este punto en el que tú nos dices que tenemos problemas al sobre espiritualizar las cosas, pero también al secularizarlas. Si quieres, puedes hacer un pequeño abreboca de lo que conversamos la semana pasada y de inmediato arrancar con esta secularización de la fe. Los micrófonos son tuyos.
1: Sí, mira, bueno, la semana pasada estuvo muy interesante porque hablamos acerca de un concepto que poco se conversa, y es tener fe en la fe, que ese es un problema. Es decir, es poner nuestra fe en la esperanza puramente. Pero la palabra nos invita a entender la fe de otro modo. La fe no es solamente el optimismo, porque termina siendo un optimismo vacío, un optimismo sin ancla. Y resulta que esto más bien funciona como un remolque. La fe está remolcada por algo que tiene motor. Y ese motor, esa fuerza, esa energía, la atracción, no la tiene la fe en sí. La fe más bien es un enganche. Y nos enganchamos a Jesús. Nos enganchamos a su obra, nos enganchamos a su palabra. Entonces, tener fe en la fe es como tener fe en un remolque, y que el remolque te va a llevar hacia adelante. Pues no es así. La fe funciona en un motor permanente, alguien que no se cansa, una palabra que no deja de tener impulso, y es la palabra de Cristo. Entonces, ojo con tener fe solamente en la fe, que eso es termina siendo algo místico. Sí. Ahora, hablando acerca de lo que queríamos compartir hoy, es el tema de la secularización de la fe. Es decir, todo el mundo cuando llega a la iglesia tiene su propia forma de ver la vida, pero sabemos que no siempre es la manera de Dios. Y lo más interesante es que leemos la Biblia con nuestros propios lentes de lo que se nos enseñó, los lentes de nuestra cultura, de nuestra familia, de nuestra región, de nuestros cantos, experiencias y tradiciones. Con esos lentes coloreados leemos la Biblia, y resulta que no, tenemos que leer la Biblia con ojos lo más neutros posible. Entonces, ¿qué es lo que pasa? Que podemos ver con conceptos que nosotros confundimos. Por ejemplo, aquí tengo una lista buena.
2: A ver.
1: Por ejemplo, un cristiano puede decir que cuando ayuna hace dieta, pero ayuno y dieta no es lo mismo, ¿sí? Entonces, por ejemplo, hay gente que dice: mira, voy a hacer un ayuno, pero en vez de decir un ayuno de Daniel, estoy haciendo un ayuno vegano. El concepto, la implicación de vegano no es lo mismo que la implicación de ayunar. La implicación no es la misma. Vegano, estamos hablando incluso de un colectivo. Estamos hablando de no solamente un tipo de dieta, sino que también tiene una ideología detrás, que no está mal, no está bien, solamente hay que recordar reconocer que no es necesariamente lo mismo. Entonces, un cristiano no hace dieta, ayuna. Un cristiano no hace donaciones. La disciplina espiritual es la ofrenda. Un cristiano no tiene intuición. Un cristiano tiene discernimiento. Y por último, un cristiano no solo es optimista, un cristiano tiene fe. Eso es la separación entre una práctica secular y una disciplina espiritual.
2: Uf.
1: Y como creyentes, no podemos perder el sentido espiritual de todo.
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2: Qué tremendo,
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2: Lo que pasa en este tipo de actos, y me encanta que hagas la diferencia ahí entre razones espirituales y disciplinas espirituales, es que muchas veces hacemos las cosas por tradición, porque así nos lo enseñaron, porque siempre se ha hecho, y no es como que le buscamos un sentido al por qué hacemos lo que hacemos. Hay quienes catalogan el por qué hacemos lo que hacemos o el cuestionarnos, preguntarnos por qué lo hacemos como rebeldía. Está mal tratar de entender la razón detrás de lo que hacemos tradicionalmente.
1: Bueno, no, siempre estamos llamados a revisar lo que hacemos y cómo pensamos. Y de hecho, yo siempre he dicho que la iglesia está en permanente desequilibrio. Todos los avivamientos que han pasado en la historia querían corregir una frialdad de la iglesia. Pero esos movimientos tarde o temprano se desbalancearon también. Así que solamente podemos confiar en que no somos confiables, que ningún movimiento es perfecto y que la iglesia siempre tiene que estar en constante cuestionamiento para reformarse a la luz de la palabra y siempre revisar, ¿será que estamos firmes? ¿Será que estamos en justicia? Porque siempre todo se acaba, el movimiento, se acaba el momentum y hay que volver a revisarnos. Así que muy bien, preguntarse si lo que creemos está chévere.
2: Me encanta, me encanta. Ahora, ¿cómo podemos ubicar a Jesús en medio de nuestros actos y tradiciones, Samuel? Porque, bueno, la secularización de la fe, de alguna manera tú me decías que le quita, digamos, su profundidad a la fe y a Jesús mismo. A Jesús mismo en cuanto a lo que nosotros hacemos, porque pareciera que nosotros usamos la fe como quizás una transacción. Podemos acumular fe en la vida y that's it, my friend. O cómo aplicamos, cómo la aplicamos. Somos como un bolso que se va llenando y llenando y llenando y llenando y llenando de fe. ¿Cómo sale esa fe hacia afuera?
1: Bueno, vive una fe responsable y no dejes que las ideas, las disciplinas espirituales terminen siendo vacías por la secularización. Vuelvo y repito, es muy importante esto. Los cristianos no hacen dieta, nosotros ayunamos, no meditamos, oramos, no hacemos donaciones, ofrendamos y por último, no somos optimistas. Tenemos fe, hay un sentido profundo y espiritual. Y no verlo en el sentido bíblico nos roba no solamente la profundidad, sino el fruto. Tener un concepto de fe diferente, que solamente sea optimista, que no tenga el combustible real, que no sea bíblica, no solamente te va a quitar profundidad. Quiero decirte, escucha bien, te quita el fruto que Dios quiere para ti. Igual que amar. Amar en un sentido que no es bíblico, no solamente lo hace menos profundo, le quita el fruto. Es decir, no vas a vivir los beneficios del amor que el Señor nos instruye a tener o la clase de fe que el Señor nos instruye a tener. Por lo tanto, vas a vivir una vida sin disfrutar de esos beneficios. Por eso no es solamente una cuestión de que, oye, hay que hacerlo bien, sino que para tener una vida más plena hay que revisar mejor la palabra. Entonces, teniendo esa idea, nos damos cuenta de algunos aspectos bíblicos de la fe, y es que la fe tiene un límite y la fe se puede gastar. Es decir, puedo malgastar mi fe. Por eso hay que usarla bien. Y la fe podemos verla muchas veces también como una transacción, como una moneda. ¿Por qué? Porque la fe es un recurso que Dios me da, es un don, es un regalo, pero también lo puedo administrar. Y aquí es lo interesante. Tener fe en la fe es como tener fe en el dinero. Tengo dinero y el dinero me hace poderoso. En realidad no, no importa el dinero, sino más bien lo que haces con él. Entonces así mismo sucede con la fe. Importa dónde la depositamos, no el hecho de tenerla, porque todo el mundo tiene una medida de fe, pero no todo el mundo la deposita en Dios. Ahí está la diferencia.
2: Oh my gosh, eso está demasiado brutal. Siempre usas unas analogías que ¡boom! Me encanta. Si la fe no se acumula, sino que se transacciona y es una moneda que podemos usar. Eso, ¿la podemos usar bien o la podemos usar mal? Obviamente, la pregunta puede sonar incluso bastante absurda, pero igual te la voy a hacer. ¿Dónde deberíamos depositar esa moneda? ¿Dónde deberíamos depositar nuestra fe? ¿Lo hacemos quizás en la palabra de Dios? ¿Lo hacemos en el ministerio?
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2: Un mensaje de poder y amor. ¿La planificación? ¿En dónde depositamos la fe? ¿Es correcto depositarla en estas cosas?
1: Bueno, aquí está lo interesante, aunque es básico y parece repetitivo, es fundamental.
2: Sí.
1: Quiere decir que si no lo tienes, no tienes edificio. ¿Sí? ¿Qué es? Yo deposito mi fe en elementos básicos, como por ejemplo, en la palabra de Cristo. Si mi fe, es decir, mi confianza, yo le doy la confiabilidad. Es decir, yo estoy diciéndole a la palabra de Dios que para mí ella es fiable. Quiere decir que creo en sus beneficios. Creo que mi compromiso con ella va a traerme bendición y las promesas de Dios van a brillar sobre mi vida cuando yo viva conforme a ella. Entonces, depositar la fe en la palabra verdaderamente tiene buen fruto. Deposito mi fe en la obra de Cristo. Es decir, Jesús no es solamente un maestro, no solamente tenía un mensaje. Ese mensaje era para mí y yo decido confiar en ese mensaje y confiar que su obra es suficiente para mí y que ya yo no tengo nada que pueda hacer más o menos para hacer más válido el sacrificio de Jesús. Es suficiente. Anclar mi fe, depositarla allí, es la mejor inversión que todo ser humano puede hacer. Porque todas las demás inversiones fácilmente se pueden perder y devaluar. Jesús dijo, yo soy la resurrección y la vida. El que cree en mí vivirá y aunque muera, vivirá. Todo el que vive y cree en mí no morirá jamás. Pero ¿cuál es el resultado? De ponerlo en Jesús.
2: Deposita tu fe en Jesús. Me encanta, Samuel. Bien. Ahora, mira, hay una cosa que dicen por allí, mi querido amigo, que la fe es como un acto de esperanza y que yo no necesito hacer nada más sino creer porque para el que cree todo le es posible. Esto lo leemos en, creo que es Marcos 9:21, no recuerdo, yo soy malísima citando, pero...
1: Sí, sí.
2: Esto es cierto, Samuel, yo puedo simplemente creer y that's it. Es como una esperanza en su venida y that's it. ¿Cómo funciona la fe? ¿Cómo la llevo de la mano quizás a la acción? La acción es una ecuación en la fe.
1: Y aquí terminamos con la última idea del antídoto para el problema de la fe en la fe. La fe hueca. Recuerden la ilustración del tráiler, ¿no? Uh-huh. Sí, la fe tiene que estar anclada a algo. La atracción no la tiene el tráiler. El tráiler no tiene empuje. El tráiler solamente es un recipiente, ¿no? Uh-huh. Entonces, para que podamos movernos, tenemos que anclarnos a algo que sí tenga movimiento, impulso, tracción. Uh-huh. Y nuevamente, esa es la palabra de Dios. Es la que nos empuja a vivir día a día. La que te saca del barro. La que te saca de tus agujeros. Uh-huh. Y eso nos lleva a pensar entonces que la fe está en movimiento. La fe es acción. Vamos a poner un ejemplo. El que solamente tiene esperanza se sienta, y si lo vemos del sentido de la esperanza, el que tiene esperanza se siente y descansa. Pero la fe tiene una dimensión de movimiento. Es decir, que el que cree, Santiago nos obliga a pensar que el que cree, hace. Por eso digo, no es lo mismo pensar en la esperanza que, bueno, yo voy a descansar y esperar que algo bueno pase, porque la fe implica directamente que te tienes que levantar de la silla y hacer algo al respecto. Ahí es donde está la diferencia. Y aquí viene algo más profundo. Es que la fe nos obliga a abrazar un sistema de vida. Si tienes fe, que es mayor que el optimismo, si tienes fe en Cristo, te obliga a abrazar un sistema de vida. Y lo que tú estás diciendo, esta forma de vivir me va a traer beneficios eternos. Entonces, bueno, repito, no es lo mismo decir, yo creo que Dios me va a ayudar, ¿verdad? Y Dios me va a bendecir, que decir a través de la fe, yo voy a vivir para la gloria de Dios. Dicho de otro modo, no es lo mismo que yo ore pidiendo que Dios me bendiga o pidiendo la gloria de Dios, que vivir a través de la fe, que es decir, voy a vivir para la gloria de Dios.
2: Wow.
1: Porque si pido la gloria, ¿verdad? De Dios, si pido los beneficios de Dios, soy un interesado, pero si vivo para la gloria de Dios, estoy viviendo por la fe que me lleva a ser obediente, la fe que me lleva a sembrar, la fe que me lleva a amar a mis enemigos, la fe que me lleva a ser santo cuando nadie lo ve. Entonces, fe siempre me empuja a ser como Jesús en la acción. Y si no tienes acción, entonces demuestras que no tienes fe.
2: Chamo, eso está muy, muy bueno. Es un compromiso con un sistema de vida.
1: La fe es un compromiso.
2: Qué brutal. Sí. Qué brutal, un sistema de vida. Hay un versículo que no sé si quieres leerlo, que usas para ejemplificar, por supuesto, más que tus palabras, las palabras están en la palabra de Dios, valga la grandísima redundancia que estoy diciendo. Pero a ver, ¿qué versículo puedes compartirnos que ilustre muy bien la fe y la acción?
1: Vamos a leerlo. Santiago 2:14. A ver, oído el tambor. Santiago 2:14. Hermanos, ¿de qué sirve que algunos de ustedes digan que son fieles a Dios si no hacen nada bueno para demostrarlo? Así no se van a salvar. Si algún hermano o hermana de la iglesia no tiene ropa ni comida y tú no le das lo que necesita para abrigarse y comer bien, de nada le sirve que tú le digas que te vaya bien, abrígate y come hasta que te llenes. Lo mismo pasa con la fidelidad a Dios. De nada nos sirve decir que somos fieles a Dios si no hacemos nada que lo demuestre. Esa clase de fidelidad o de fe está muerta. Y eso pasa con un meme que vi en internet que predicaba hace poco de eso. Decía, alguien que se arreguindaba de un barranco y estaba con las uñas tratando de sobrevivir y un amigo al lado le decía, hermano, estoy orando por ti. Exacto. Si no haces, entonces no tienes fe, porque la fe te lleva a moverte.
2: Claro, me encanta. Tú sabes que yo he escuchado, dicen por allí, que es que lo que pasa es que a veces tomamos el ¿sabes?, los versos bíblicos como frases de horóscopo y pues desvirtuamos un poco los contextos. Pero yo he escuchado a personas decir que, bueno, que hay momentos en la vida en los que tú tienes que estar tranquilo, quieto y reconocer que Dios es Dios, citando palabras de Dios en el Antiguo Testamento. Tú debes saber cuál es ese versículo. Y que hay que estar tranquilos, que no hay nada más que hacer sino confiar y tener fe. ¿En qué punto es saludable, Samuel? Tú que además eres pastor, ¿en qué punto es saludable estar quieto y tener el equilibrio de moverte en fe? ¿Puede la fe llegar, incluso puede ser un acto de fe la inacción en algún punto de tu camino? Quedarte quieto, tranquilo. Mira, y no querer tomar las cosas por tu fuerza. Porque es que hay gente y hay puntos en el que por tratar de hacer algo, porque la fe es acción, terminamos pasándonos de la raya. You know what I mean?
1: Sí, sí. Mira, aquí hay un verso que nos recuerda de nuevo cuándo de descansar y cuándo amarrarse los pantalones y bailar joropo. O ponérselas al alpargatas y bailar joropo, como decimos en Venezuela, ¿no? A ver. Mateo 7:7 dice así: pedid y se os dará, buscad y hallaréis, llamad y se os abrirá, porque cualquiera que pide recibe, el que busca halla y el que llama se abrirá. Y aquí viene una frase buena: tú no puedes reclamar ningún cheque que no se haya escrito, no puedo reclamar ningún cheque que no se haya escrito, no puedo demandar lo que sembré, no puedo pelear por algo que yo no toqué la puerta. Entonces viene la pregunta, míralo, empieza con esto: pide y se te dará. Primera pregunta, ¿oraste por eso? ¿Se lo pediste al Señor? ¿Cómo puedes recibirlo si no lo pediste? ¿Me entiendes? Primera acción siempre es orar. Es como la gente en la iglesia que dice: pero es que aquí no hay gente trabajando, no hay líderes, no hay mano obrera. Y la palabra dice que nosotros debemos orar y pedir al Señor de la obra que envíe obreros para la mies. Porque la mies es mucha, pero los obreros son pocos. Pero ¿cuál es el antídoto que dice ahí? Pídele al Señor, pídele al patrón que te envíe gente. Entonces, si decimos que nuestras iglesias están fallas de equipo de trabajo, ¿qué tanto estás orando por ellos? Porque no puedo recibir nada que yo no haya pedido antes. Y esto es un clásico fail de los cristianos. Nosotros nos quejamos con todo el mundo, pero no oramos a Dios. Yeah. Por ejemplo, cuando yo no he tenido trabajo en alguna temporada de mi vida, le digo a mi hermano: ¿cómo lo está pasando? No, muy mal, mira que no he tenido trabajo, tengo tantas semanas así, con el agua baja. Y agarro a mi papá y le digo: Hértale, no me he ido muy bien. Y hablo con un amigo, pero no hablé con Dios. Pero resulta que cuando doblo mis rodillas y le pido a Dios y me muevo a la oración, en donde hay respuesta, al mismo día Dios me envió una respuesta. Pero pregúntate, ¿pediste? La segunda es: busca y hallaréis. ¿Verdaderamente buscaste? Esto pasa con el amigo que no quiere trabajar.
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1: Gente, ¿verdad? Dice: estoy buscando trabajo. ¿De verdad lo buscaste? ¿De verdad pusiste los currículos?
2: Estoy orando.
1: Sí, estás orando, ¿no? Pero no es solamente pídele a Dios, búscalo. Eso quiere decir, mira, cuando el apóstol, es que la vida cristiana es una vida de movimiento, de salirte de la silla, porque nadie necesita fe para estar sentado. La fe te obliga a levantarte, te obliga a renunciar a tu comodidad. Y cuando Dios le pide a Ananías que busque a Saulo de Tarso, no le dice dónde vive exactamente. O sea, él tiene que ir a una calle, la calle derecha, creo que es, y le dice que busque, pero él no sabe, tiene que ir preguntando de casa en casa. Nuestro llamado es así. Dios te envía, pero no hay total claridad. Tienes que buscar, te va a tocar insistir, tocar puertas.
2: Exacto.
1: Una y otra vez. Entonces pregúntate, con lo que Dios te pidió hacer, ¿verdaderamente buscaste? ¿Buscaste trabajo? ¿Leíste? ¿Investigaste? ¿Agotaste todos tus recursos de investigación? La mayoría de la gente ora, si acaso, pero en el segundo paso nunca se levantan a buscar lo que hay que buscar. Y si no lo buscas, pregúntate, ¿cómo rayos lo vas a encontrar? Y aquí viene la última idea. Dice: llama y se abrirá. Suponte, oraste a Dios. Dios te dijo: busca a Saulo de Tarso. Estamos hablando aquí en una analogía evangelística. Dios te dice en la oración que busques a Saulo. Luego, buscaste a Saulo, buscaste eso que Dios te llamó a buscar, pero luego estás enfrente de la puerta. ¿Y cuál es el llamado de Dios? Toca la puerta. Dice: llamad, ¿y qué pasará? Se abrirá.
2: Yeah.
1: De nuevo, no puedo reclamar que Dios no abre una puerta que yo no toqué.
2: Hermano, gracias por estar en la casa. Se nos acabó el tiempo. Últimas palabras. Vámonos. ¿Y dónde te encontramos en las redes sociales?
1: La última palabra es pedir, buscar y hallar. Todo eso es nuestro asunto. Luego de tocar la puerta, si nadie quiere abrir, es problema de Dios. Pero hasta tocar la puerta es nuestra decisión y Dios verá si mueve el corazón del otro lado para que te abran, para que te hablen, para que te den lo que necesitas. Yeah. Pero hasta ese punto es tu trabajo. Así que de nuevo, fe no es esperar, es levantarte y hacer lo que Dios quiere hacer.
2: Yeah. Gracias, amigo, por estar en la casa.
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Oh, te amamos, precioso Jesús. Tú estás aquí. Tú estás aquí.

0: ¿Cuántos saben que todo lo que nosotros hacemos en esta noche, la gloria es de Él?
1: A ti, Señor. Estamos claros en eso. Rey eterno, majestuoso y santo, a ti damos toda la honra, la gloria.

0: Las 5 en punto.
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2: Miren lo que dice Apocalipsis 5, del 8 al 14. Dice, cuando tomó el rollo, los cuatro seres vivientes y los 24 ancianos se postraron delante del Cordero. Cada uno tenía una arpa y copas de oro llenas de incienso, que son las oraciones del pueblo de Dios. Y entonaban este nuevo cántico diciendo, digno eres de recibir el rollo.

lengua, pueblo y nación. De ellos hiciste un reino, los hiciste sacerdotes al servicio de nuestro Dios y reinarán sobre la tierra. Luego miré

0: Isaías,
1: in the book of the prophet Isaiah,
0: el capítulo 42,
1: chapter 42,
0: versículo 10 dice,
1: verse 10,
0: cantad a Jehová un nuevo cántico, su alabanza desde el fin de la tierra, los que descendéis al mar, y cuanto hay en él, la costa y los moradores de ella. Alcen la voz el desierto y sus ciudades, las aldeas donde habita Cedar. Canten los moradores de Sela, y desde la cumbre de los montes den voces de júbilo. Den gloria a Jehová y anuncien sus loores en las costas. Jehová saldrá como gigante y como hombre de guerra despertará celo. Gritará, voceará, se esforzará sobre sus enemigos. Desde el siglo he callado, he guardado silencio y me he detenido.
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0: Convertiré en soledad montes y collado haré secar todas sus hierbas. Los ríos tornaré en isla y secaré los estanques. Y guiaré a los ciegos por caminos que no sabían. Les haré andar por sendas que no habían conocido. Delante de ellos cambiaré la tiniebla en luz y lo escabroso en llanura. Esta cosa la haré y no los desampararé. Tome asiento.
1: Sit down.
0: Si yo tengo que buscar,
1: if I need to find,
0: el texto clave de esta pequeña lectura,
1: the key verse of this scripture,
0: que es la razón por el cual el profeta Isaías escribe de esa manera,
1: why is the reason that the prophet Isaiah speaks like this?
0: Yo puedo entender,
1: I can understand,
0: que lo que el contenido de ese texto nos habla,
1: that what this scripture speaks about,
0: es la manera en la cual Dios protege a su pueblo,
1: is the way that God protects his people.
0: ¿Cuántos saben que Dios nos protege?
1: Did you know that God protects you?
0: Levante la mano los que están seguros que la protección de Dios está sobre nosotros.
1: Raise your hand if you know that the protection of God is over you.
0: Mire, hermano, si hay un pueblo en esta tierra que Dios protege y guarda, es su iglesia.
1: If there's people that God protects in this world, is his church.
0: Ahora, si yo entiendo que la protección de Dios está sobre mí,
1: so if I can understand that the protection of God is over me,
0: esto debe producir en mí un gran gozo.
1: This needs to make me rejoice.
0: Debe producir gozo.
1: This needs to bring me joy.
0: Solo tres tienen gozo.
1: Only three people seem to have joy here.
0: Si yo estoy convencido y seguro que la protección de Dios está sobre mí, yo tengo que estar alegre.
1: If I'm convinced that the protection of God is over me, I need to
0: yo
1: be
0: tengo
1: happy.
0: Que estar gozoso en este día.
1: I need to have joy in this day.
0: Porque este es el día que ha hecho Jehová, me gozaré y me alegraré. Yo tengo que estar feliz.
1: I need to be happy.
0: Yo tengo que estar alegre.
1: I need to be happy.
0: Yo tengo que estar contento.
1: I need to be happy.
0: No importando cuántos problemas tenga.
1: Doesn't matter how many problems I have.
0: No importante cuántas dificultades tenga.
1: It doesn't matter how many difficulties I might have.
0: Esté enfermo o no esté enfermo.
1: Whether I'm sick or not.
0: Tenga plata o no tenga plata.
1: Either I have money or not.
0: Yo me gozaré.
1: I will rejoice.
0: En el Dios.
1: In the God.
0: De mi salvación.
1: Of my salvation.
0: Porque nada material.
1: Because nothing there is material.
0: Tiene por qué robarme a mí el gozo.
1: Has to take away the joy.
0: Ningún problema matrimonial.
1: No marriage problem.
0: Tiene por qué robarme a mí el gozo.
1: Should take away the joy.
0: Ningún problema en mi finca y mi empresa. No tiene por qué robarme a mí el gozo.
1: Not a single problem in my business need
0: porque
1: to.
0: Porque más que todas esas cosas.
1: Take away the joy.
0: Hay algo más grande en la cual yo me gozo.
1: Because there needs to be something bigger.
0: De saber que Dios está conmigo.
1: That I might rejoice and that is.
0: Aquel que dijo no temas porque yo estoy contigo.
1: That is that God is with me, the one that said don't be afraid because I'm with you.
0: No desmayes porque yo soy tu Dios.
1: Don't pass out because I'm your God.
0: Si siempre te ayudaré.
1: I will always help you.
0: Y siempre te sustentaré.
1: And I will always hold you.
0: Con la diestra de mi justicia.
1: With the right of my justice.
0: Porque yo soy Jehová quien te sostiene por mi mano derecha.
1: Because I'm Jehovah, the one that holds you with my right hand.
0: Y te dice, no temas, yo estoy contigo.
1: And I'm telling you, don't be afraid because I'm with you.
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1: The psalmist says, Jehovah is my light and my salvation.
0: ¿De quién temeré?
1: Who will I be afraid of?
0: Jehová es la fortaleza de mi vida.
1: Jehovah is the strength of my life.
0: ¿De quién he de atemorizarme?
1: Who will I be afraid of?
0: Hermano, cuando uno tiene seguridad en Dios.
1: When you are sure in God.
0: Cuando uno tiene confianza en Dios,
1: when you trust in God,
0: podemos decir como dice el apóstol Pablo,
1: we can say like Apostle Paul says,
0: en Romanos capítulo 8,
1: Romans chapter 8,
0: por lo cual estoy seguro,
1: I am sure,
0: que ni la muerte,
1: that not death,
0: ni la vida,
1: nor life,
0: ni principado,
1: nor principality,
0: ni ángeles,
1: not angels,
0: ni potestades,
1: not powers,
0: ni lo alto,
1: not the height,
0: ni lo profundo,
1: not the lower,
0: ninguna cosa criada,
1: nothing created,
0: podrá separarme del amor de Dios,
1: can separate me from the love of God,
0: Jesús, Señor nuestro, nada.
1: That is in Christ, nothing.
0: Uno tiene que estar alegre.
1: We need to be happy.
0: Praise the Lord. Llevo caras aquí llenas de tristeza.
1: I am seeing sad faces.
0: Llevo corazones desconsolados.
1: I'm seeing depressed hearts.
0: Yo veo algunos desanimados.
1: I'm seeing some people that are sad.
0: ¿Sabe qué me dijo Dios?
1: Do you know what did God say to me?
0: Lo que dice su texto, lo que dice la Biblia.
1: What the Bible says.
0: Que nosotros debemos gozarnos cada día.
1: That we need to rejoice every day.
0: ¿Sabe cuál es? Porque hay tanta preocupación muchas veces entre ustedes.
1: Do you know why sometimes we are so worried?
0: Porque nosotros pensamos en el futuro.
1: Because we think about the future.
0: Usted no tiene que pensar en su futuro.
1: You don't have to think in your future.
0: Usted tiene que pensar en el día de hoy.
1: You need to think about today.
0: Usted tiene que vivir con intensidad el día de hoy.
1: You need to live intense today.
0: Usted no tiene por qué afanarse el día de mañana.
1: You don't have to be worried about tomorrow.
0: Porque el día de mañana traerá su afán.
1: Because tomorrow will bring their own worries.
0: El problema de mañana es un problema de Dios, no es mío.
1: The problem of tomorrow will be the problem of God, not mine.
0: Aquí no hay amén, ¿verdad? Usted está en problema.
1: You may be in problems.
0: Entonces yo tengo que aprender a deleitarme en el día de hoy.
1: If you don't understand how to delight in the day of today,
0: yo tengo que procurar ser feliz hoy.
1: You need to try to be happy today.
0: Yo no puedo decirle, como dice el novio a la novia, yo creo que mañana te voy a querer de verdad.
1: You cannot say like a guy might say to a girl, I will may love you tomorrow.
0: Tal vez mañana te ame.
1: Maybe tomorrow I will love you.
0: Uno tiene que amar hoy.
1: You need to love today.
0: Hoy tiene que decirle a tu esposa, mi amor, te amo.
1: You need to say to your wife today, I love you.
0: Tiene que decirle a tus hijos, hoy te amo.
1: You need to say to your sons today, I love you.
0: Porque uno no sabe lo que depara el mañana.
1: Because we don't know what is stored up for tomorrow.
0: ¿Cuántos están aquí?
1: Are you still here?
0: Levanta mano los que están aquí.
1: Raise your hand if you're still here.
0: Yo veo gente tan preocupada.
1: I'm seeing so.
0: Algunos están preocupados por la deuda de mañana.
1: I'm seeing people so worried, maybe a debt that you will have tomorrow.
0: No te preocupes por la deuda al banco mañana.
1: Don't be worried about the bank tomorrow.
0: Preocúpate de gozarte hoy.
1: Be worried about being happy today.
0: El mañana es de Dios.
1: Tomorrow belongs to God.
0: Mi futuro es de Dios.
1: My future belongs to God.
0: El futuro tuyo es de Dios.
1: Your future belongs to God.
0: Nadie puede determinar tu futuro, solo Dios.
1: And nothing can tell you your future but only God.
0: Y nadie podrá guiar tu futuro, solo Dios.
1: And no one can lead your future but God.
0: Porque solo Dios sabe el día de mañana.
1: Because only God knows what will happen tomorrow.
0: Así que yo tengo que gozarme hoy.
1: So I have to rejoice today.
0: Dígale que está a su lado.
1: Say the one that is next to you.
0: Gocémonos
2: más música.
0: Hoy.
1: Let's rejoice today.
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0: Mire,
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0: Con este culto tan bonito, hay que gozarse hoy.
1: With such a beautiful service like this one, we need to rejoice today.
0: Cuando yo subí aquí,
1: when I came to the altar,
0: y David mi hijo cantaba,
1: and my son David was singing,
0: mis lágrimas comenzaron a caer.
1: My tears started falling.
0: De mis ojos.
1: From my eyes.
0: Y Dios me decía.
1: And God was saying,
0: gózate hoy.
1: Rejoice today.
0: Gózate en mi presencia hoy.
1: Rejoice in my presence today.
0: Yo no tengo por qué, hermano, decirle a Dios, Señor, mañana te voy a amar.
1: I should not say to God, God, I will love you tomorrow.
0: Señor, yo creo que mañana te amaré más.
1: I think that I will love you more tomorrow.
0: Hoy hay que demostrarle a Dios cuánto le amamos.
1: We need to show God today how we love him.
0: Es hoy.
1: It is today.
0: Disfruta tu hoy.
1: Rejoice in your today.
0: Disfruta esta vida que tienes de parte de Dios.
1: Enjoy this life that you have in God.
0: Así que yo puedo decirle a ustedes,
1: so I can tell you,
0: que la protección de Dios,
1: that the protection of God,
0: debe ser motivo de gozo,
1: must be a reason to rejoice.
0: Yo me gozo lunes, yo me gozo martes, yo me gozo miércoles, yo me gozo jueves, yo me gozo viernes, sábado también, y al llegar domingo, porque tengo a Cristo que me da la vida, que me da salud. Un Cristo vivo vale más que el mundo, vale más que todo. diga conmigo. Yo me gozo lunes, yo me gozo martes, yo me gozo. Oiga, los que no están alegres, gócese hoy. Por aquí, nadie canta por aquí. Porque tengo a Cristo que me da la vida, que me da salud. Un Cristo vivo vale más que el mundo, vale más. Que me hará feliz. Dígame. Gloria a Dios.
1: Glory to God.
0: Hermanos, traten el día de hoy.
1: So try today.
0: Que el diablo no le robe la bendición de Dios.
1: That the devil may not steal the blessing of God.
0: Que no te robe el gozo.
1: Don't allow him to take away the joy.
0: Por eso le digo esta mañana, pague su celular.
1: That's why I will tell you today, turn off your cell phone.
0: Para que no escuche ninguna mala noticia.
1: So you will not listen to any bad news.
0: Y disfrute con intensidad estas 5 horas que vamos a tener hoy.
1: And enjoy these 5 hours that we will be having today.
0: No, es broma.
1: I was just kidding.
0: Así que decimos que su protección debe ser motivo de gozo.
1: So his protection needs to be a reason to rejoice.
0: Hay una cosa interesante, hermanos.
1: There's something interesting.
0: Cuando el Señor tenía que irse,
1: when the Lord had to go to heaven,
0: ya cumplió lo que había cumplido en la tierra.
1: He had already done what he needed to do.
0: Él tenía que irse a su padre.
1: He had to go to his father.
0: Él reunió a sus discípulos.
1: He went to his disciples.
0: Porque miró la tristeza de sus discípulos.
1: And saw them sad.
0: Y le dijo, no os dejaré huérfano.
1: And said to them, I will not leave you as an orphan.
0: Yo rogaré al padre.
1: I will cry out to the father.
0: Y os dará.
1: And he will give you.
0: Otro consolador.
1: Another helper.
0: Que estará en vosotros.
1: That will be with you.
0: Y estará con vosotros.
1: And will be in you.
0: Hay una garantía.
1: There's a warranty.
0: Hay una seguridad.
1: There's a security.
0: Él se fue.
1: He left.
0: Pero no nos dejó solos.
1: But he didn't left us alone.
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1: The presence of the Holy Spirit is
0: de que no estamos solos en esta
1: greatest
0: tierra.
1: Evidence that we are not alone
0: la
1: in this life.
0: La presencia del Espíritu Santo está aquí.
1: The presence of the Holy Spirit is here.
0: Esa presencia que te hace llorar.
1: That presence that makes you cry.
0: Que te hace reír.
1: That makes you laugh.
0: Que te toca.
1: That touches you.
0: Que te redarguye.
1: That gets in your mind.
0: Que te convence.
1: That convinces you.
0: No lo vemos a él, pero lo sentimos.
1: We cannot see him, but we can feel him.
0: Mire, hermano, sinceramente, yo soy muy dado poco a llorar.
1: I almost never cry.
0: Cada vez que yo, y digo esto como testimonio, cada vez que yo veo a Davidito adorando a Dios aquí en el altar.
1: I say this as a testimony. Every time I see my son David here singing,
0: Dios siempre me toca.
1: God always touches me.
0: Me hace llorar.
1: He makes me cry.
0: Yo no sé qué tiene mi hijo que cada vez que él canta esa cosa toca lo profundo de mi corazón.
1: I don't know what my son David has that every time he sings that touches my heart.
0: Yo lloraba ahí, yo abracé a Yanel y Yanel no sabe por qué la abracé, pero yo sentí la presencia de Dios y yo digo, Señor, que lo que yo estoy sintiendo lo sienta Janet también esta hora.
1: I was crying and I embraced Janet and she didn't know why I was crying.
0: Y usted se ha dado cuenta que muchas veces que usted se ha sentido deprimido, de repente viene el Espíritu Santo y te abraza, te toca y sientes ese gozo, sientes alegría, porque no estamos solos.
1: And I was praying for God to touch her as he was touching me, because sometimes you might feel sad.
0: Oh, hermano,
1: the Holy Spirit comes and embraces you.
0: Si hay algo que hace falta en la iglesia hoy en día,
1: and if there's something that is missing in the church nowadays,
0: es la presencia del Espíritu Santo.
1: It's the presence of the Holy Spirit.
0: Porque la iglesia de hoy ha perdido la unción de Dios.
1: Because the church of nowadays has lost the anointing of God.
0: Hay tanto conocimiento en los altares.
1: There's so much knowledge in the altars.
0: Hay tantos buenos predicadores.
1: There's so many good preachers.
0: Pero no hay presencia del Espíritu Santo.
1: But there's no presence of the Holy Spirit.
0: La iglesia necesita presencia del Espíritu Santo.
1: The church needs the presence of the Holy Spirit.
0: La unción de Dios.
1: Anointing of God.
0: Oh, sin él no podemos vivir.
1: We cannot live without him.
0: Yo me imagino que César Langomar en el cielo cantará al Señor.
1: I can imagine a singer that is called César Langomar in heaven singing.
0: Y dirá que tiene tu presencia, Dios, que cuando me toca me hace llorar.
1: He used to sing, "What does your presence have that every time I feel it, I need to cry?"
0: Cuando la unción está, no hace llorar.
1: When where there's anointing, you need to cry.
0: No hace gemir.
1: It makes you.
0: Pero cuando la unción de Dios está,
1: where the presence of God is,
0: no solamente lloramos,
1: we don't only cry.
0: Él produce gozo.
1: He produces joy.
0: Él produce alegría.
1: He produces happiness.
0: Él produce esperanza.
1: He produces hope.
0: Él produce fortaleza.
1: He produces strength.
0: Señor, en esta mañana nosotros no estamos solo. El poder del Espíritu Santo está en medio de nosotros.
1: In this hour we are not alone. The power of the Holy Spirit is with us.
0: Dice el apóstol Pablo.
1: The apostle Paul says.
0: En Romanos capítulo 8.
1: Romans chapter 8.
0: Dice que de igual manera.
1: In this way.
0: El Espíritu nos ayuda en nuestras debilidades.
1: The Spirit helps us in our weaknesses.
0: Pues que hemos de pedir como conviene.
1: So we need to ask in the good way.
0: No lo sabemos.
1: We don't know it.
0: Pero el Espíritu intercede por nosotros con gemido indecible.
1: But the Spirit cries out for us.
0: Imagínese, hermano, usted cree que está solo.
1: So
0: dice que él intercede por nosotros con gemido indecible.
1: So do you think that you're alone? The Holy Spirit is crying out for you.
0: Él llora juntamente con nosotros.
1: He cries out next to us.
0: Dice que nos ayuda en nuestras debilidades.
1: It says that he helps us in our weaknesses.
0: Diga conmigo debilidades.
1: Say with me
2: esta
1: weaknesses.
2: Es radio, ¿sabe que todos nosotros tenemos debilidades?
1: Do you know that we radio, all have weaknesses?
0: La debilidad en el ser humano es una flaqueza de su naturaleza frágil.
1: The weakness is in the nature of the human being.
0: Nosotros somos frágil.
1: We are weak.
0: Por causa de nuestra naturaleza.
1: Because of our nature.
0: Nos deprimimos.
1: We may get sad.
0: Nos desanimamos.
1: We may get
0: sad. Nos angustiamos.
1: We may get worried.
0: Nos afligimos.
1: We may get afflicted.
0: Nos invade la tristeza.
1: We get sad.
0: Nos invade la soledad.
1: We get lonely.
0: Son tantas cosas.
1: There are many things.
0: Pero el Señor dijo.
1: But the Lord said.
0: Que él.
1: That him.
0: Nos ayuda.
1: He is helping
0: en
1: us.
0: En medio de nuestras debilidades.
1: Among our weaknesses.
0: ¿Cuántos de ustedes saben que tenemos abogado?
1: How many of you know that we have a lawyer?
0: ¿Sabe cuántos abogados tenemos nosotros?
1: Do you know how many lawyers do we have?
0: Nosotros tenemos dos abogados.
1: We have two lawyers.
0: Estuve escuchando por ahí que por causa de la impugnación del alcalde para diputado.
1: I was listening that the candidate of the mayor that was a candidate of politicians.
0: Le buscaron al alcalde uno de los mejores abogados del país.
1: They gave the mayor one of the best lawyers in the country. In the country.
0: Se llama Silvio Guerra.
1: It's called Silvio Guerra.
0: Es uno de los mejores abogados del país.
1: It's one of the best lawyers in the country.
0: Y cuando lo buscaron él dijo, no se preocupe.
1: And when they went to him, he said, "Don't worry,
0: que yo le gano la causa de ustedes."
1: Because I will win this fight.
0: Apelaron al mejor abogado.
1: They went to the best lawyer.
0: Y yo decía, Señor, si humanamente.
1: And I was thinking,
0: hay abogado con esa capacidad de resolver problemas.
1: If in this humanity there are lawyers that can solve any problem like this one.
0: ¿Cuánto más nosotros que tenemos abogado? Al mejor de todos.
1: How great is to have the best of the lawyers is the one that we have.
0: Tenemos el mejor abogado.
1: We have the best of the lawyers.
0: Ese no ha perdido ningún caso.
1: He has never lost any case.
0: Porque dice la Biblia que el Señor en el cielo intercede por nosotros.
1: Because Bible says that he cries out because of us in heaven.
0: ¿Sabía eso, hermano, que Jesús intercede por nosotros?
1: Did you know that Jesus
0: delante del Padre intercede?
1: Before the Father, he cries out because of us.
0: Pero aquí en la tierra.
1: But here on earth.
0: También tenemos otro abogado.
1: We also have a lawyer.
0: El Espíritu Santo.
1: The Holy Spirit.
0: Que intercede por nosotros.
1: He cries out for us.
0: Mire, hermano, yo mire, ¿de qué manera lo hace?
1: In what way he does it?
0: Dice que lo hace con gemido indecible.
1: It says that he does it like crying out.
0: Un gemido que no se puede describir.
1: There is something that you cannot describe.
0: Yo nunca había estado, hermano, en un ¿cómo se llama eso? Cuando hay, ¿cómo le llama eso? Cuando van a condenar a alguien. ¿Cómo se llama eso? Es un juicio, gracias.
1: I had never been in a court for a judgment.
0: Hace muchos años yo fui a un juicio por curiosidad.
1: And some years ago I went to a judgment.
0: Había un anciano de más de 80 años que iban a condenarlo por un asesinato.
1: To see what was going on. There was an 80-year-old person that was going to be in judgment for a murder.
0: Y buscaron a uno de los abogados en aquel tiempo, bueno, Rodrigo Miranda.
1: So they brought this very great lawyer.
0: Y cuando le tocó hablar a este abogado,
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0: A llorar.
1: He started crying.
0: No, a llorar de verdad, no le miento.
1: Really crying.
0: ¿Cómo es posible que este pobre viejito?
1: How is it possible that this older?
0: Que está a punto de morir.
1: Just about to die. Look at him.
0: Que ya no tiene ni tan siquiera un poca fuerza.
1: He doesn't even have strength.
0: Se le acusa ante ustedes de matar a un hombre de 28 años.
1: And you're judging him for killing a person.
0: ¿Usted no le da lástima a ver este anciano que está a punto de morir?
1: Don't you feel sad for this older that is about to die?
0: Y usted quiere cegarle los pocos años de vida que tiene.
1: And you want to take away the
0: condenándolo a un crimen que no cometió. Mire, hermano, yo no sé qué los abogados.
1: The last years of his life.
0: Los abogados lloran. No sé si era teatro, pero el hombre lloraba.
1: I didn't know if he was acting, but he was crying.
0: ¿Y sabe qué, hermano? El hombre ganó el caso.
1: You know that he won the case.
0: Dice la Biblia que el Espíritu dice intercede por nosotros con gemido indecible. Dice que él llora.
1: And the Bible.
0: Él llora por nosotros.
1: Describes that he cries for us.
0: Cuando intercede, él llora. Dice con gemido.
1: When he speaks because of us, he cries.
0: Eso es lo que hace el Espíritu Santo.
1: That's what the Holy Spirit does.
0: Por eso que hay que quererlo.
1: That's why we need to love him.
0: Hay que amarlo.
1: We need to love him.
0: Ahora, hermanos, el salmista, digo, Isaías nos habla a nosotros.
1: So Isaiah speaks to us.
0: Que su presencia debe ser motivo de gozo.
1: That his presence needs to be a reason to rejoice.
0: Y dice algunas cosas que hay que hacer.
1: And he says a few things that we need to do.
0: Lo primero que dice ahí, cantad a Jehová un cántico nuevo.
1: The first thing that he says is sing to God a new song.
0: Cuán importante los cánticos nuevos.
1: How important is the new songs?
0: Siempre tiene que haber una expresión de adoración, de alabanza en el corazón.
1: There's always need to be an expression of worship in our soul.
0: Debe haber siempre entre nosotros un cántico nuevo.
1: There should always be inside of us a new song.
0: En segundo lugar, Isaías dice que debemos dar voces de júbilo.
1: In second place, he says we need to shout praises.
0: Ustedes no entraron por esa puerta con voces de júbilo.
1: You didn't enter it, through these doors giving shout of praises.
0: ¿Sabe lo que significa voces de júbilo?
1: Do you know what it is, a shout of praise?
0: Habla de una expresión profunda.
1: It is a deep expression.
0: Habla de una expresión, una explosión de gozo.
1: It's like an explosion of joy.
0: Así que cuando estamos aquí en el altar del Señor,
1: so when we are here in the altar of God,
0: debemos dar voces de júbilo.
1: We need to shout praises.
0: Ahora, ¿sabe usted lo que significa júbilo?
1: Do you know what is praise?
0: El júbilo habla de un gozo muy especial.
1: It's like a joy that is very special.
0: Habla de una alegría especial.
1: It's a special happiness.
0: Oh, hermano, la gente más expresiva en este mundo tenemos que ser los cristianos.
1: The most happy people need to be us, the Christians.
0: Voces de júbilo.
1: Voices of joy.
0: Nuestro culto no tiene que ser religioso.
1: Our service doesn't need to be religious.
0: La alabanza debe ser una expresión de júbilo.
1: The praise needs to be.
0: Los cantos deben ser una expresión de júbilo.
1: All about shout of praises.
0: La adoración debe ser una expresión de júbilo.
1: The worship needs to be an expression of praise.
0: Yo estaba escuchando uno de los narradores del fútbol en Brasil.
1: I was listening to one of the football
0: que vino,

0: escuchando uno de los narradores del fútbol en Brasil.
1: I was listening to one of the football.
0: Que vino uno de los del partido X, metieron gol.
1: So he was gonna shout a goal.
0: Yo nunca he visto una voz tan estruendosa con ellos.
1: And I had never listened to a person shout this loud when he was saying like go.
0: Yo digo, eso me va a quedar sin galillo.
1: And I was like, he was gonna lose his voice.
0: Yo dije, Señor, si así te cantara la iglesia.
1: And I was thinking, if every one of us would sing like this,
0: ya no hubiéramos ido para el cielo a cerrar.
1: We would be in heaven already.
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0: Si algo debe destacarse hoy,
1: if there's something that you need to have today,
0: es una expresión de júbilo.
1: Is to have an expression of joy.
0: En tercer lugar, Isaías dice que debemos dar gloria a Jehová.
1: In the third place, he says that we need to give glory to Jehovah.
0: Dale todo el honor que él se merece.
1: To give all of the honor that
0: toda
1: he deserves.
0: Toda la honra que él se merece.
1: All of the honor that he deserves.
0: Todo el poder que pertenece a él.
1: All of the power belongs to him.
0: Si algo hacen los ángeles en el cielo,
1: if something that the angels do in heaven,
0: es darle al Señor todo honor, toda honra y toda gloria.
1: Is to give God every honor, every glory, every.
0: Pero también Isaías dice.
1: But also Isaiah says
0: que debemos anunciar sus loores en las costas.
1: That we need to announce his wonders.
0: ¿Qué significa la palabra loor?
1: So what can we understand as wonder?
0: ¿Qué significa honor? Honra. Si algo uno tiene que proclamar,
1: so if something you need to proclaim
0: al mundo,
1: to the world,
0: que Dios es grande.
1: Is that God is great.
0: Que Dios es sublime.
1: That God is sublime.
0: Que Dios es todopoderoso.
1: That God is almighty.
0: Que no hay nada como él.
1: That there's no one like him.
0: Lord habla de exaltar a Dios.
1: This word is all about praising God.
0: Exaltar a Dios sobre todas las cosas.
1: To exalt him over all things.
0: Si el mundo está como está,
1: if the world is the way that they are,
0: porque dejaron de dar loor a Jehová.
1: It's because they stopped praising God.
0: Y si alguna iglesia están como están,
1: and if there are churches that are in a bad way,
0: dejaron de darle a Dios loor.
1: It is because they stopped giving God the honor.
0: Yo pregunto a ustedes, cuando un niño nace en su familia,
1: my question for you is, when a kid is born in a family,
0: ¿te gozas tú por eso?
1: Do you have joy?
0: Y dice, gloria a Dios por este primer hijo.
1: I know that you may say glory to God for this first son.
0: El día que nació Ivancito.
1: The day that Ivancito was born.
0: Que dijo la enfermera, hombre.
1: The nurse said, it's a man.
0: Yo lloré.
1: I cried.
0: Y dije, gracias Señor por mi primogénito.
1: And I shout, thanks God for my first
0: gracias,
1: son.
0: Gracias Jesús por este regalo.
1: Thanks God for this gift.
0: Y Dios me ha dado 5 regalos preciosos.
1: And then God gave me 5 gifts.
0: Que todos los días lloro por mis hijos.
1: And every day I cry for my sons.
0: Y digo, Señor, la mejor riqueza que tengo en esta vida.
1: And I say, God, the best richnesses that I have in this life.
0: Son los 5 hijos que tú me has dado.
1: It's my 5 sons that you gave me.
0: Y hace poco que nació mi nieto, dije, Señor, gracias.
1: And when my grandson was born, I said,
0: por este nieto precioso que me has dado.
1: Thank you, God, for this precious grandson that you gave me.
0: Y yo estoy esperando que el Señor ahora me dé nieta.
1: And I'm expecting that God may give me a granddaughter now.
0: Aleluya.
1: Aleluya.
0: Gloria a Dios.
1: Glory to God.
0: Mire, hermano, a mí no me importa, yo no tengo riqueza.
1: I don't care, I don't have money.
0: Yo no tengo cuenta bancaria.
1: I don't have a bank account.
0: Yo no tengo casa.
1: I don't have a house.
0: Yo no tengo tierra.
1: I don't have a land.
0: No tengo chequera tan siquiera.
1: I don't even have a checkbook.
0: Pero eso es más grande.
1: But that's not bigger.
0: Al tesoro más grande que me ha dado Dios, que son mis hijos, mi esposa, y que somos todos, estamos sirviendo al Señor.
1: Than the treasure that God gave me, that is my wife, my sons, and all of you that are serving God with me.
0: Yo siempre me puse como meta y dije, Dios,
1: I always put as a goal, and I said, God,
0: yo no puedo darle a mis hijos dinero.
1: I might not be able to give my sons money.
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0: Pero me propuse en mi corazón.
1: But I put as a goal in my heart.
0: Educar a mis hijos.
1: To educate my sons.
0: Y gracias al Señor.
1: And thanks to God.
0: Que tenemos 4 que son profesionales.
1: 4 of them are already professionals.
0: Y el último, entre un par de años, va a ser profesional.
1: And the last one is going to become a professional in a few years.
0: Yo creo que la mejor inversión que puede hacer un padre en los hijos,
1: and I believe the

0: best investment that you can do
1: es darle educación.
0: With your sons is give them education.
1: Y no olvidando que aparte de la educación,
0: and not forgetting that besides education,
1: no deben olvidarse de Dios.
0: You do not forget about God.
1: Ni olvidarse del llamado de Dios.
0: Or the calling of God.
1: Así que yo me siento realizado en esa parte.
0: So I feel complete about this.
1: Y doy gloria a Dios por los cinco hijos.
0: And I give glory to God for my five sons.
1: Y doy gloria a Dios por esta iglesia hermosa que me ha dado el Señor.
0: And I give glory to God for this beautiful church that God gave me.
1: Doy gracias a Dios por Lirio del Valle.
0: I give glory to God for Lirio del Valle.
1: Gracias por ustedes. Ustedes son los que me sostienen a mí aquí.
0: I thank for you because you are the ones that hold me here.
1: Y yo me gozo por ustedes.
0: And I rejoice because of you.
1: Ustedes no se imaginan cuántas veces yo oro por ustedes.
0: You don't imagine how much do I pray because of you.
1: Y he llorado por ustedes.
0: And I have cried because of you.
1: Y diciendo Señor gracias porque también una bendición estar aquí de pastor de Lirio del Valle.
0: And I say thank you God because it is a blessing to be here as a pastor
1: que,
0: in this church.
1: Yo quiero que ustedes se gocen en lo poco.
0: So I want you to rejoice in the little
1: y en abundancia.
0: And in the abundancy.
1: El que se encontró a su novia que cree que esa es.
0: If you found the girl that you know that she is the right one.
1: Entonces gózate, dile Señor gracias por esta novia que va a ser en el futuro mi esposa.
0: Rejoice and say God thank you because this is gonna be my wife one day.
1: Y los que están casados, gózate con la mujer de tu juventud.
0: And
1: deleítate en ella.
0: And the,
1: gózate.
0: And the ones that are married, rejoice in the woman of your youth.
1: Porque
0: rejoice in her.
1: Nunca se debe perder el cariño por la esposa.
0: You should never lose the love for your wife.
1: Aunque hayan habido metamorfosis en su vida.
0: Even though there's been changes in your life.
1: En resumen,
0: the point.
1: Debemos dar gloria a Dios por todo.
0: We need to give glory to God for everything.
1: Y si alguno de ustedes se va para el cielo,
0: and if any of you go to heaven,
1: no vamos a llorar aquí.
0: We will not cry here.
1: Ay, que se fue el hermano tal. Nada de eso.
0: Oh my God, my brother left. Nothing like that.
1: Porque mejor estar allá que acá, hermano.
0: Because it is better to be there than here.
1: Y los que mueren en Cristo,
0: and the one that die in Christ,
1: tienen ganancia.
0: They win.
1: Así que alabe a Dios por eso.
0: So praise God because of this.
1: Diga Dios gracias por todo.
0: Say God thank you for everything.
1: Hermana, dele gracias a Dios por ese viejo que tú tienes.
0: Sister, give thanks to God for that older is next to you.
1: No maldiga ese hombre.
0: Don't curse that man.
1: Bendice ese hombre.
0: Bless that man.
1: Con todos los errores que tenga.
0: If he has mistakes.
1: Con todos los defectos que tenga.
0: If he has faults.
1: Es tu marido.
0: He's your husband.
1: No va a meterme en problemas hoy.
0: Don't get in problems.
1: Pero sabe, hermano, que dentro de todas estas cosas que hemos leído,
0: but do you know that above all things that we have read,
1: hay algo especial.
0: There's something special.
1: Y es el celo.
0: And it's the jealousy
1: que tiene Dios por nosotros.
0: That God has for us.
1: Vea, hermano, si hay un papa celoso es Dios.
0: If there's a jealous father, that is God.
1: Yo le voy a ser sincero, hermano. Yo le dije a Dios, los hijos que va a tener con Isel, que sean hombre, no mujer, porque yo sería super celoso.
0: I said to God, better give me sons instead of daughters because I will be a very jealous father if I have daughters.
1: Yo sería extremadamente celoso por una hija.
0: I would be incredibly jealous if I had a daughter.
2: Esta y la niña de esta iglesia sabe
0: cómo yo la cuido
2: Dios
0: a ella. And the
2: alturas,
0: ladies of this church, they know how do I take
2: Dios
0: care of them.
1: Pero el celo de Dios es más grande que el tuyo y el mío.
0: But the jealous of God is bigger than yours and mine.
1: ¿Sabías tú que Dios tiene celo por ti?
0: Did you know that God is jealous of you?
1: Bárbaro, hermano. ¿Están aquí?
0: Are you still here?
1: Dígale que está a su lado, Dios tiene celo por ti.
0: Say the one that is next to you, God has jealousy with you.
1: Mira, hermano, hasta dónde es el celo de Dios por nosotros.
0: Look how big is the jealous of God with us.
1: Que el profeta Isaías describe.
0: That the prophet Isaiah says.
1: Que él saldrá.
0: That he will go.
1: Como gigante.
0: Like a giant.
1: Cuando alguien se meta contra ti.
0: When someone will fight against you.
1: ¿Cuánto han visto a la gallina cuando tiene su pollito?
0: How many of you have seen a chicken when they have
1: ¿Cuánto han criado gallina aquí?
0: Hen has a chicken.
1: ¿Qué es lo que hace la gallina cuando el gavilán se acerca y ella está ahí en el patio con los pollitos. ¿Qué hace la gallina?
0: What happens when an eagle tries to get a chicken?
1: La gallina viene, recoge todos los pollitos.
0: The hen gets all of the chicken.
1: Y lo cubre con sus alas.
0: And covers them with her wings.
1: Y si es necesario, también hasta pelea con el gavilán.
0: And the hen may even fight against the eagle.
1: Oye, hermano, mire, vaya, métase a una casa donde hay una perra recién parida.
0: In another case, go to a house where there's a female dog with puppies.
1: Vaya, toque alguno de esos perritos.
0: Go and try to touch one of the puppies.
1: Hermano, ay de aquel que se mete con la iglesia del Señor.
0: Poor be the one that dares to fight against the church of God.
1: Ay, Dios mío, con aquellos que le gustan maldecir a la iglesia.
0: Poor be the one that likes to curse the church.
1: No se están metiendo con la iglesia, se están metiendo con el Señor.
0: They are not messing with the church. They are
1: y él le va a salir,
0: God.
1: Y va a salir como gigante.
0: So he will come like a giant.
1: Dice Isaías, como hombre de guerra.
0: Isaiah says, like a man of war.
1: Despertará celo.
0: He will raise a jealous.
1: Él se levantará como gigante y como hombre de guerra.
0: He will raise up like a giant, like a man of war.
1: Ay, señores, aquellos brujitos que se metan con nosotros.
0: Poor be the witches that dare to fight against us.
1: Ay, de aquellos que blasfeman contra la iglesia.
0: Poor be the one that blaspheme against the church.
1: Ay de aquellos hermanos que creen que nosotros somos cualquier cosa.
0: Poor be the one that treats us like nothing.
1: Ay de aquellos que nos humillan.
0: Poor be the one that humiliates us.
1: Dice que él se levantará como hombre de guerra.
0: It says that he will raise up like a giant, like a man of war.
1: Y despertará celo.
0: And he will develop a jealous.
1: Dice la Biblia que él gritará.
0: Bible says that he will shout.
1: Dice la Biblia que él voceará.
0: He will scream voices.
1: Y se esforzará sobre sus enemigos.
0: And he will have effort against his enemies.
1: Oiga eso.
0: Listen to this.
1: ¿Hasta dónde es el celo de Dios por nosotros?
0: How big is this jealousy?
1: Santo. Hay algo.
0: There's something.
1: Que tal vez usted se ha preguntado.
0: That maybe you have wondered.
1: Es en cuanto al silencio de Dios.
0: And it is about the silence of God.
1: Porque muchas veces,
0: because many times,
1: el Señor guarda silencio.
0: The Lord stays silent.
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0: Sometimes we may be afflicted or sad or depressed.
1: Con enemigos por todo lado.
0: With enemies all around us.
1: Y como que Dios,
0: and it seems like God,
1: no dice nada.
0: Doesn't say a word.
1: Pero usted debe saber por qué no dice nada.
0: But you should know why he doesn't say a word.
1: Porque el día que él diga algo,
0: because when the day comes that he will say something,
1: ¿quién podrá estar de pie delante de él?
0: Who will be able to be standing before him?
1: Pero Isaías dice,
0: but Isaiah says,
1: que su silencio,
0: that his silence,
1: pronto pasará,
0: will pass quickly.
1: Y mira lo que declara Isaías.
0: And look what Isaiah declares.
1: Dice Dios,
0: it says, God,
1: he callado.
0: I've been silent.
1: He guardado silencio.
0: I've been silent.
1: Y me he detenido.
0: And I have stopped.
1: Esa cosa es seria.
0: That is very serious.
1: Y a veces la gente se mofa.
0: Sometimes people make fun.
1: Como decía el salmista, que los enemigos le decían, ¿y dónde está tu Dios?
0: Like the psalmist said that the enemies would say to him, where's your God?
1: ¿Qué le pasó? ¿Cómo se llama ese rey? Había un rey, creo que era Ezequías.
0: There was a king, Ezequías.
1: Que los asirios vinieron y mandaron los raxases.
0: That many people were sent to him.
1: Y comenzaron a maldecir al pueblo.
0: They started cursing the people.
1: Comenzaron a maldecir al rey.
0: They started cursing the king.
1: Comenzaron a mofarse del pueblo.
0: They started making fun of the people.
1: Y Dios mandó un solo ángel.
0: And God said one only angel.
1: Un solo ángel.
0: One only angel.
1: Que mató a 185,000.
0: That killed 185,000
1: personas.
0: Of people.
1: Del enemigo.
0: Part of the enemy.
1: ¿Cuánto no se estarán burlando de ti?
0: How many people are making fun of you?
1: ¿Cuánto estará burlando de la iglesia?
0: How many may be making fun of the church
1: right
0: now?
1: ¿Cuánto enemigo tendrá la iglesia?
0: How many enemies are there of the church?
1: Y pareciera que Dios guarda silencio.
0: And it seems like God is silent.
1: ¿Sabe por qué Dios guarda silencio?
0: But do you know why he's silent?
1: Porque él es grande en misericordia.
0: Because he's big in mercy.
1: Y él espera que nuestros enemigos se conviertan.
0: And he's waiting for our enemies to turn to him.
1: Pero su silencio tiene límite.
0: But his silence has a limit.
1: He callado.
0: I have been silent.
1: He guardado silencio.
0: I've been quiet.
1: Me he detenido.
0: I have stopped.
1: Pero la pregunta que viene, ¿qué será cuando el Señor despierte del silencio?
0: The question is, what happens with the Lord when the Lord wakes up from that silence?
1: ¿Cómo será él cuando despierte de su silencio?
0: How will it be when he will get up from his silence?
1: ¿Cuántas cosas no han dicho aquí?
0: How many things people have been saying?
1: Míreme, hermano, no hable con el que está a su lado, míreme. Hoy en la mañana vi,
0: today in the morning I saw,
1: una romería. Iba un cura.
0: There was a priest, a Catholic priest,
1: ungiendo las calles,
0: anointing the streets,
1: ungiendo los locales comerciales,
0: and pointing at the markets.
1: Y todos saben que esa cosa lo que trae es maldición.
0: And we all know that these kind of things bring a curse.
1: Si hay un principado,
0: if there's a principality,
1: fuerte en este. En Boquete es la idolatría.
0: That is very strong in Boquete. That is idolatry.
1: Y todavía hay gente, hermanos, tercas.
0: And yet there are people that are fools.
1: Ignorantes.
0: Ignorant.
1: Y no saben lo que se están metiendo.
0: And they don't know what they are entering in.
1: Ahora yo voy a tener que ir donde pasaron ellos.
0: So now where they crossed,
1: ungir con aceite todos esos locales que ellos supuestamente ungieron.
0: Now I will have to go and anoint with oil every place that they went across.
1: Y llevaban el
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1: Hermano, la idolatría no trae bendición, la idolatría trae maldición.
0: The idolatry doesn't bring blessing, it brings curse.
1: Pero ¿qué pasará?
0: But what will happen?
1: El día en que Dios despierta de su silencio.
0: When God decides to wake up from his silence.
1: Ni quiero pensarlo.
0: I don't even want to think about it.
1: Pero Isaías dice.
0: But Isaiah says.
1: La cosa que Dios va a hacer.
0: What God will do.
1: Cuando despierta de su silencio.
0: When he will get up from his silence.
1: Ahí hay 11 cosas que encontré.
0: There are 11 things that I found.
1: Cosas que van a suceder cuando él despierte.
0: Things that will happen when he will wake up.
1: De su silencio.
0: From his silence.
1: Dice en primer lugar.
0: In first place it says.
1: Daré voces.
0: I will scream voices.
1: Como los que están de parto.
0: Like a woman that gives birth.
1: Así que, hermano, cuando una mujer va a dar a luz,
0: so when a woman is going to give a birth,
1: cuando está en el parto va a dar luz,
0: when she's about to, when that's about to happen,
1: el dolor que siente la mujer cuando da luz es como dolor de la muerte.
0: They say that the pain that a woman feels is like the pain of the death.
1: Imagínese, hermano, cuando el Señor esté de parto y se despierte, le va a entrar guante al diablo, a los demonios, a los brujos y a los hechiceros, le va a entrar guante.
0: So can you imagine when it says that he will give a child of like a female that is giving birth?
1: Porque
0: so
1: dice la Biblia que dará voces como los que están de parto.
0: So he will wake up punching the devil, the demons and every person against him.
1: No dice asolaré y devoraré.
0: It says that he will eat.
1: Este mundo no sabe lo que le espera.
0: This world doesn't know what is about to happen to them.
1: El día que suene la trompeta.
0: When the trumpet will sound.
1: El día que los juicios de Dios caigan.
0: When the judgments of God will fall.
1: Cuando la iglesia sea levantada.
0: When the church will be raised.
1: Nadie podrá impedir los juicios de Dios.
0: Nobody will be able to stop the judgments
1: serán,
0: of God.
1: Serán cosas terribles que va a ocurrir en esta tierra.
0: There will be terrible things that will happen to
1: el
0: this earth.
1: El día que Dios hable.
0: When the day that
1: el día que Dios haga su silencio.
0: God will speak.
1: Horrenda cosa será.
0: That God will speak.
1: Asolaré.
0: That will be horrible.
1: Devoraré.
0: It says that he will eat.
1: Número 3, convertiré en soledad los montes.
0: Number 3, he says that he will become the mountains of loneliness.
1: Número 4, haré secar toda hierba.
0: Number 4, he says that he will dry every wheat.
1: Número 5, los ríos se tornarán en islas.
0: The rivers will become islands.
1: Número 6, secaré los estanques.
0: Number 6, I will dry the ponds.
1: Todas estas cosas van a ocurrir.
0: Every of these things will happen.
1: El día que el Señor despierte de su silencio.
0: When he will get up from his silence.
1: Pero qué lindo que dice también.
0: But how beautiful it is that he says also.
1: Que cuando él despierte de su silencio.
0: That when he will get up from his silence.
1: El día que él despierte su silencio.
0: When he will get up from his silence.
1: Dice, guiaré a los ciegos.
0: He says, I will lead the blind.
1: Por caminos que no sabían.
0: To roads that they didn't know.
1: O sea que el Señor quitará la ignorancia.
0: In other words, he will take away the ignorance.
1: Quitará la ceguera espiritual.
0: He will take away the spiritual blindness.
1: Revelará su gloria.
0: He will reveal his glory.
1: Ahora, parte de esto tiene que ver con el futuro.
0: Part of this has to do with the future.
1: Número 8 dice.
0: Number 8 says.
1: Le haré andar por sendas que no habían conocido.
0: I will make them go through paths that they didn't know.
1: O sea que Dios va a traer rectitud.
0: In other words, God will bring righteousness.
1: Dios va a traer regeneración.
0: He will recreate things.
1: Número 9 dice, delante de ellos cambiaré las tinieblas en luz.
0: Number 9, he says that he will turn darknesses into light.
1: Todas las tinieblas que rodea este mundo
3: serán
1: quitadas.
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1: Por causa de la luz.
0: Because of the light.
1: Y dice también, número 10, y los escabrosos los convertiré en llanura.
0: Number 10 says like the rocks that he will turn it into mountains.
1: Todos los montes serán derribados.
0: All of the mountains will be destroyed.
1: Todos los montes serán convertidos en llanura.
0: Everything will be flat.
1: Y dice el Señor.
0: And the Lord says.
1: Esta cosa haré.
0: I will do these things.
1: Y no lo desampararé.
0: And I will not leave you alone.
1: Si yo tengo que resumir hoy para terminar.
0: And if I have to speak about this in a small way.
1: Y quiero que se grabe esto. Lo primero que yo quiero que usted entienda.
0: I want you to record this and understand this.
1: Que no estamos solos.
0: It is that we are not alone.
1: Mire, mi hermano, yo no tengo que ser tan espiritual para entender.
0: I don't have to be so spiritual to understand.
1: Que Jesús.
0: That Jesus.
1: Está en medio de esta iglesia.
0: Is in the middle of this church.
1: Está aquí.
0: He is here.
1: Y se lo digo más.
0: I will tell you something else.
1: El Señor dijo una gran verdad.
0: The Lord said a truth.
1: Donde hay dos o tres congregados en mi nombre.
0: Where there are two or three gathered in my name.
1: Ahí yo estaré.
0: I will be with them.
1: Jesús.
0: Jesus.
1: Está aquí.
0: Is here.
1: Yo no tengo que ser tan espiritual para entender que donde hay dos o tres.
0: I don't have to be so spiritual to understand that
1: where
0: there are two or three gathering in his name, Jesus is in this place.
1: Y no importa cuántos diablos haya cerca de ahí.
0: Doesn't matter how many demons may be around that place.
1: Pero mi Señor está aquí.
0: Or in this place, but the Lord is here.
1: No importa cuántos vengan con su malacucia a la iglesia.
0: It doesn't matter how many will come with his witchcraft to this church.
1: Yo no tengo que temer.
0: I don't have to be afraid.
1: Ni ese es mi problema.
0: That is not my problem.
1: Ese problema de mi Jesús que está aquí.
0: That is the problem of my Jesus that is in this place.
1: Quiero darle un consejo, hermano.
0: I will give you an advice, brother.
1: Escúcheme, por favor, que esto es sencillo pero muy profundo.
0: This is simple but very deep.
1: Haga de Cristo.
0: Make Christ
1: partícipe.
0: A part.
1: De toda su vida.
0: Of everything in your life.
1: Cuando esté en su casa.
0: When you are at home.
1: Y va a comer.
0: You're gonna eat.
1: Invita a Jesús.
0: Invite Jesus.
1: A comer.
0: To eat.
1: Déle una silla.
0: Put a chair.
1: Déle una silla vacía.
0: You can put a chair empty.
1: Y dígale a sus hijos.
0: And say to your sons.
1: Nadie se sienta en esa silla.
0: No one sit in that chair.
1: Porque yo invité a mi Señor a comer.
0: Because today I invited my Lord to sit.
1: Lo que tienen empresa.
0: If you have a business.
1: Haga un convenio.
0: Make
1: haga un pacto con Dios.
0: A pact with God.
1: Hay incrédulo, ¿verdad?
0: There are people that are unbelievers.
1: Hay gente incrédula aquí.
0: People that don't believe in this place.
1: Tú tienes que entender.
0: You need to understand.
1: Que si Jesús.
0: That if Jesus.
1: No está en tu empresa.
0: Is not in your business.
1: No va a funcionar.
0: It will not work.
1: Invita a Jesús.
0: Invite Jesus.
1: Dile, Señor.
0: Say, Lord.
1: ¿Tú ves todo esto que yo tengo aquí?
0: You see all these things that I have here?
1: Esto es tuyo.
0: This all is yours.
1: Pero yo quiero.
0: But I want you.
1: Que tú seas mi socio.
0: To be my partner.
1: Le aseguro que ninguno de ustedes ha hecho eso.
0: I assure you that none of you have done this.
1: El que tiene esposa.
0: If you have a wife.
1: Y su esposa no puede parir.
0: And your wife
1: no puede concebir.
0: Cannot give a birth.
1: Invita a Jesús.
0: Invite Jesus.
1: Ponga la mano sobre su esposa.
0: Put the, your hand
3: esta
0: in the belly
3: es
0: of your
3: radio,
0: wife.
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1: Como tú estás
3: radio,
1: en medio de mi
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1: Me, yo necesito añadir más personas en esta casa.
0: I need to add more people to my family.
1: Te pido que le dé a mi esposa.
0: I ask you to give my wife.
1: O dos o tres o uno.
0: Two, three, or

0: sea inteligente.
1: Be smart.
0: Invita a Jesús.
1: Invite Jesus.
0: Dele el espacio a Jesús.
1: Give the space to Jesus.
0: Y va a funcionar.
1: And it will work.
0: La segunda cosa para terminar que quiero que recuerde.
1: Second thing that I want you to remember.
0: Que él es celoso de ti.
1: It is that he is jealousy of you. He's got jealousy of you.
0: Él es celoso.
1: He's jealous.
0: Tres.
1: Number three.
0: Quiero que te grabes una gran verdad.
1: A big truth.
0: Pareciere.
1: It looks.
0: Que él guarda silencio.
1: Like he may be silent.
0: Ante tantas cosas que te han sucedido.
1: In a few things that are happening.
0: Y pareciera como que él está lejos.
1: And it looks like he might be far sometimes.
0: Pero Jesús está ahí.
1: But Jesus is there.
0: Solo que guarda silencio.
1: But he is being silent.
0: ¿Y sabe una cosa, hermano?
1: Do you know
0: hasta dónde Dios tiene cuidado de ti?
1: How much God takes care
0: que él,
1: of you?
0: Que él no va a permitir una tentación más allá.
1: That he will not allow a bigger temptation.
0: De la que tú no puedes resistir.
1: Than what you can stand.
0: Él siempre interviene.
1: He will always appear
0: en los momentos más difíciles de nuestra vida.
1: In the hardest moment of your life.
0: Él nunca se apresura.
1: He will never rush.
0: Y nunca se adelanta.
1: And he will never get up.
0: El Señor siempre llegará en el momento propicio.
1: At the wrong time, but he will only appear in the right moment.
0: Marta y María.
1: Martha and Mary.
0: Estaban desconsoladas.
1: They were sad.
0: Y le dijeron a Jesús.
1: They said to Jesus.
0: Señor, si tú hubieras estado aquí.
1: Lord, if you were here.
0: Lázaro, mi hermano, no hubiera muerto.
1: My brother Lazaro would have not died.
0: Yo le digo a ustedes, ¿el Señor se equivocó?
1: And the question is, was Jesus wrong?
0: No.
1: No.
0: El Señor llegó.
1: He got there.
0: En el momento apropiado.
1: In the right moment.
0: Cuando Jesús llega.
1: When Jesus gets there.
0: A la casa de Marta y María.
1: To the house of Mary and Martha.
0: Él sabía.
1: He knew.
0: Que Lázaro.
1: That Lazarus.
0: Tenía tres días.
1: Had been dead.
0: Cuatro días de muerto.
1: Four days ago.
0: Para Marta y María.
1: For the ladies.
0: El Señor llegó tarde.
1: Jesus was late.
0: Para la razón humana.
1: But the human.
0: Pareciera que Dios llega tarde.
1: For the human thought, it looks
0: pero
1: like Jesus got there late.
0: Para la razón divina.
1: But for the divine,
0: el Señor siempre llega
1: thought he will
0: en
1: always
0: el momento propicio.
1: Be in the right moment.
0: Llega el momento propicio.
1: He will always get in the right moment.
0: Y le dijo, ¿dónde lo han metido?
1: So he said, where did you put him?
0: En una tumba.
1: In a grave.
0: Vamos allá.
1: Let's go there.
0: Quite la piedra.
1: Take away the rock.
0: Y dijo,
1: he said,
0: Lázaro.
1: Lázaro.
0: Ven fuera.
1: Come out.
0: Y el hombre se levantó.
1: The man stands up.
0: Entre los muertos.
1: From the dead.
0: Y la tristeza.
1: And the sadness.
0: Y la congoja.
1: The sadness.
0: De Marta y María.
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0: Y alegría.
1: And happiness.
0: Hermano, míreme.
1: Look at me.
0: El Señor sabe todos los sufrimientos que tú has tenido.
1: The Lord knows every suffering that you might have.
0: El Señor sabe por tantas dificultades que tú has pasado.
1: The Lord knows every difficulty that you might have.
0: Y muchas veces te sientes como que Dios no está ahí.
1: And many times you might feel that God is not there.
0: Te siento como que Dios te abandonó.
1: You might feel that God left you alone.
0: No importa cuán grande problema tengas hoy.
1: It doesn't matter how big is your problem today.
0: Esto no indica que Dios te ha dejado solo.
1: He hasn't left you alone.
0: Solo que ha guardado.
1: He has only been
0: silencio.
1: Silent.
0: Y él sabe cómo va a actuar.
1: And he knows what he's going to do.
0: Para la mente humana.
1: For the human mind.
0: Jesús llegó tarde a la casa de Marta y María.
1: Jesus got late to the house of Martha and Mary.
0: Tal vez algunos de ustedes han enterrado sus problemas.
1: Many of you have buried your problem.
0: Algunos dirán, ya no tengo esperanza.
1: Many of you might say, I have no hope.
0: Ya mi hogar no tiene esperanza.
1: My house has no hope.
0: Ya mi vida no tiene esperanza.
1: My life has no hope.
0: Ya mi matrimonio ya no se salva.
1: My marriage has no hope.
0: Te sientes así.
1: You feel like that.
0: Ya enterraste.
1: You buried
0: el gozo, la alegría.
1: The joy and happiness.
0: Se fue a la sepultura.
1: It went to the graveyard.
0: Todo se terminó.
1: Everything seems to
0: sí,
1: be over.
0: Para la mente humana se terminó.
1: Yeah, for the human mind it's over.
0: Pero no para la mente de Dios.
1: But not for the mind of God.
0: Porque todavía.
1: Because still.
0: Dios resucita cosas que han muerto.
1: He resurrects things that have
0: todavía
1: been dead.
0: El Señor produce vida.
1: He will still produce life.
0: Todavía Dios produce esperanza.
1: He will still produce hope.
0: Oh, gloria a Dios.
1: Glory to God.
0: Gloria a Dios. Dios nunca llega tarde.
1: God never comes to a place.

0: Que sean conocidas, dice, delante de Dios todas tus peticiones están delante de Dios.
1: All of your requests are in front of God.
0: Le animo para que se alegre en esta hora.
1: So I encourage you to
0: aquí
1: be happy
0: hay,
1: today.
0: Aquí hay madres que han estado orando por sus hijos.
1: There are mothers that have been praying for your
0: sons. Por la conversión de sus hijos.
1: To turn to Jesus.
0: Dios ha mirado tus lágrimas.
1: God has seen your tears.
0: Y ninguna lágrima tuya caerá en el piso.
1: And not a single tear of yours will fall into the floor.
0: Serán recogidas en su redoma.
1: They will be picked.
0: Y tú ves que la cosa es más difícil.
1: And you will see that
0: tu hijo se convierte, está más terrible que antes.
1: You might see that things are getting harder and your son is worse.
0: Eso te indica a ti
1: worse.
0: Que pronto,
1: well, that means that
0: Dios va a tocar,
1: God's gonna touch
0: el corazón de tu hijo.
1: The heart of your son.
0: Es cuestión de Dios.
1: This is a matter
0: deja a Dios que lo haga.
1: Of time.
0: Hay alguno aquí.
1: There are a few here.
0: Están orando por tener una empresa.
1: They are praying because they want to have a business.
0: Han orado y todavía no han visto nada.
1: They haven't seen anything yet.
0: No se desespere.
1: Don't get desperate.
0: Que en el tiempo de Dios,
1: in the time of God,
0: y a la manera de Dios,
1: and in the way of God,
0: no faltará la bendición de Dios para ti, para ese proyecto que tú tienes.
1: The blessing of God will not lack
0: for
1: your
0: project. Pero en el tiempo de Dios.
1: It will be in the time of God.
0: Señores,
1: people,
0: si alguno está enfermo aquí,
1: if anyone is sick today,
0: y han orado tantas veces,
1: and you have prayed for many times,
0: tranquilo,
1: calm down.
0: Dios tiene el tiempo,
1: he's got his time,
0: para hacer ese milagro en ti,
1: to make that miracle in you.
0: Señores, Dios está aquí, puesto de
1: God
0: pie.
1: God is here, stand up.
0: Póngase de pie.
1: Stand up.
0: Y si él está aquí, vamos a adorarle.
1: So if he's here, let's worship him.
0: Vamos a adorarle. Los músicos al altar, por favor. Quiero que todos ustedes pasemos para adorarle a Él.
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0: Clámame y yo te responderé.
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0: Gloria a Dios. Háganse un poquito para darle oportunidad a los que vienen atrás. Háganse para acá. Gloria a Dios. Acérquese, por favor, rapidito. Acérquese. Gloria a Dios. Aquí hay espacio, llénenme ese espacio ahí, por favor. Aleluya. Acérquense. Hay una fuente en mí.
2: Son las 6:00.
0: ¿Qué?
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4: Aleluya. Dios de poder. Dios de poder. Gracias, Señor.

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0: 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En el episodio de hoy, Laura González de Chávez nos mostrará que el hogar es uno de los
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0: Escuchemos.
2: Cuando vamos a la Escritura, encontramos que Dios nos da instrucciones claras acerca de, primero que nada, el valor del hogar y el rol de la mujer allí. Vamos a Tito 2, Tito capítulo 2, y vamos a ver rápidamente los versículos del 3 al 5. Dice así: asimismo, las ancianas deben ser reverentes en su conducta, no calumniadoras ni esclavas de mucho vino. Me encanta que empieza hablando de un carácter. Las ancianas deben ser reverentes en su conducta, temerosas de Dios, no calumniadoras. ¿Qué le llama la atención de eso? La lengua, ¿verdad? Ni esclavas de mucho vino, que tengan dominio propio, que enseñen lo bueno. ¿Qué es lo bueno? La sana doctrina. Para que puedan instruir, y me encanta porque no dice enseñen lo bueno, enseñen teología sistemática. Claro que eso está muy bien, tenemos que saber eso. Pero ¿qué es lo bueno en este sentido? Instruir a las jóvenes, amar a sus maridos, amar a sus hijos, a ser prudentes, puras, trabajadoras en el hogar, bondadosas, sujetas a sus maridos, para que la palabra de Dios no sea blasfemada. Fíjate que todo el dominio de eso, todo el ambiente de eso es ¿dónde? En el hogar. Y el contexto aquí es que Pablo le está escribiendo a Tito, quien ha dejado en Creta para que establezca y ordene algunas cosas en la iglesia. Y él está diciendo, mira, esto es lo que tú tienes que hacer. Tú tienes que enseñar a los ancianos tal cosa, a las ancianas tal cosa, a los jóvenes tal cosa. Y a las ancianas, a Tito le dicen, dile a las ancianas que hagan estas cosas. Y no son como consejos domésticos. Pablo está instruyendo a Tito cómo se vive la sana doctrina en la vida real, en el día a día. Y cuando Pablo piensa en cómo la fe debe encarnarse en una comunidad, ¿dónde pone su mirada? En el hogar, en el hogar. Y eso es confrontador, mis amadas, en esta época, porque la cultura nos dice, no, en lo visible, en lo que se ve, en lo que se aplaude. Pero Pablo dice, no. La doctrina se prueba en la casa. Lo que capacita a un anciano, a un pastor, es que su casa esté en orden. Porque todo empieza en el hogar. El hogar es la célula más importante de la sociedad. Por eso es tan importante. Imagínate entonces que Dios te pone allí, a ti, a dirigir eso. Dime si no es importante aquello. Y eso es muy confrontador. Y yo cuando veo a mujeres cristianas, influencers, entre comillas, que no le dan importancia al llamado de la mujer en el hogar, yo me pregunto si su doctrina es sana. Porque fíjate que habla de lo bueno, la sana doctrina es instruir a las jóvenes en esto. Y cuando una influencer está influenciando mujeres a otra cosa que no las lleve aquí, hay algo que no está bien. Y el versículo dice entonces que es increíble que todo esto debe ser así para que la palabra de Dios no sea blasfemada. Eso quiere decir que si no vivimos de esa manera, si las mujeres no están viviendo en sus hogares, amando a sus esposos, amando a sus hijos, siendo prudentes, trabajadoras en el hogar, estamos deshonrando la palabra de Dios. A veces leemos eso rápido y no nos damos cuenta de lo que estamos viendo allí. La preocupación de Pablo no es que tengas una casa bonita. La preocupación de Pablo es que el evangelio no sea despreciado.
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2: Donde la autoridad de Dios no se ve. El hombre siendo autoridad, la mujer sometida, los hijos en sujeción, amando a tus hijos, trabajando en tu hogar. El hogar, mis amadas, es un lugar donde el evangelio se hace visible, se hace creíble, donde se encarna, y lo que ocurre en tu casa y la mía adorna o trae vergüenza al evangelio. Y delante de un mundo que está observando. Y la mente de Pablo, el hogar no es un espacio secundario. El evangelio no solo se proclama desde el púlpito los domingos, los pastores. A veces hacemos como una separación en nuestra vida, como que compartamentalizamos, eso es una palabra, compartamentalizamos nuestra fe. Lo que vivimos en la iglesia, oímos la predicación, queremos ir a una iglesia buena, de sana doctrina, y todo tenemos eso ordenado en nuestra mente. Pero entonces salimos de la iglesia y vivimos como si nada de estas cosas estuvieran escritas aquí. Lo que ocurre en la casa importa profundamente. Tus hijos importan. El pacto entre los esposos importa. Porque fíjate que Tito dice que la mujer debe sujetarse a su marido. Algo que la Escritura no presenta como presión para nada. Eso es lo que la cultura dice. Pero la Escritura dice que eso es un reflejo de un diseño sabio de Dios que protege a la mujer. Significa que en el hogar hay una estructura divina y cuando esa estructura se vive con el carácter de Cristo, el amor sacrificial del esposo hacia la esposa y la disposición humilde de la esposa, el evangelio se manifiesta a un mundo que observa. Por eso cuando tú ves hogares piadosos que viven de esta manera, eso adorna el evangelio. Nuestro anhelo debe ser adornar el evangelio, no solamente hablarlo con la boca, pero adornarlo en nuestras actitudes, en nuestra vida, porque el testimonio importa, nuestro testimonio importa. Hay un versículo, me viene a la mente ahora de Job 39, que habla de la sabiduría de Dios, que es tan increíble, y él hace una comparación, habla del avestruz, y dice que el avestruz pone sus huevos y hace un hoyo y los entierra y se va. Y no le importa si alguien los pisa. Y digo, wow, nosotros podemos ser así como la avestruz, como mujeres. Que tenemos nuestros hijos y luego los dejamos sin pensar que alguien los puede pisar. El otro día me hablaba una hermana en Barcelona y me decía que ella estaba trabajando cuidando niños en una escuela como maestra. Y en un momento dado está sentada así en el recreo y ella dice, yo estoy aquí cuidando a estos niños, ¿quién está cuidando los míos? Entonces, pensemos en todas estas cosas. Entonces, Dios redime esta vocación de hacedoras del hogar, que es gloriosa y que es digna. Hacer hogar no es solamente cocinar, limpiar o decorar. Desde una perspectiva bíblica, hacer hogar es crear un espacio donde la vida florece debajo del gobierno de Dios. ¿Qué hace Dios? Nosotros reflejamos a Dios. Dios toma caos cuando, en Génesis, ¿verdad? Y Él crea orden. Él toma desorden, todo estaba desordenado, dice, y Él trae estructura. Dios toma oscuridad y Él da luz. Y una mujer participa de esta obra cuando, obedeciendo la sabiduría de Dios, ella se somete a las Escrituras y ahora ella ordena lo desordenado.
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2: A tu familia, habla con gracia, establece ritmos y rutinas sanas. Esas no son tareas pequeñas, mis amadas, son maneras concretas de edificar. Porque ser hacedora de hogar no es solamente organizar espacios, es convertir tareas ordinarias en tiempos de comunión con Dios. Nosotras vivimos toda nuestra vida delante de Dios, coram Deo. Nosotros no vivimos una vida secular y una vida espiritual. Toda nuestra vida se vive delante de Dios. Y cuando tú estás barriendo el piso ahí en tu casa, tú puedes estar orando, Señor, así como yo barro este polvo, barre el polvo de mi corazón y todas estas cosas que están acumuladas en mi corazón. Quita de mí esta impaciencia, esta irritación, este orgullo. Quita la dureza de mi corazón. Haz mi corazón más parecido al tuyo. Todo momento de nuestra vida es un momento espiritual. No importa lo que estemos haciendo. Lo que hacemos no es tan importante como por qué lo hacemos y para quién lo hacemos. Recuerden lo que vimos en Génesis. Adán fue puesto en el huerto para cultivarlo y guardarlo, y Eva también. De manera, mis amadas, que edificar un hogar, hacer hogar, es crear un espacio donde el amor se practica, donde el carácter se forma, donde Cristo se honra y donde transmitimos un legado a la próxima generación. Y ahora bien, con esto de Tito 2 en mente, entendemos que nosotros tenemos un llamado en el hogar, ¿verdad?, de formar. Pero ¿cómo lo hacemos de manera práctica? Bueno, lo hacemos cultivando un carácter, como dijimos, pero también estableciendo hábitos, estableciendo ritmos y rutinas en el hogar, a través de lo repetitivo, a través de estos hábitos, a través de patrones que incorporamos en nuestra rutina. Es como una liturgia. ¿Qué es una liturgia? Un ritmo que moldea nuestra vida, nuestro corazón. La cultura tiene sus ritmos y sus hábitos y sus liturgias. ¿Tú sabes cuáles son? La prisa, el activismo, el ruido, las pantallas, la distracción continua, la queja, el descontento, la independencia, cada quien anda por su lado, el irrespeto por la autoridad. Ese es las rutinas y las liturgias del mundo. Pero el reino tiene sus liturgias y sus hábitos. La primera, la palabra. Mis amadas, qué importante es iniciar tu día en la palabra de Dios. Eso es lo primero, así como debe empezar tu día. La conversación, la mesa, la oración continua, el servicio, el descanso. Eso es un ritmo que tenemos que incorporar a nuestra vida. Hoy en día vivimos vidas donde no descansamos. Si Dios es Dios, hizo un día para descansar, Él es Dios y dice que Él descansó. ¿Quién nos dice que nosotros no tenemos que descansar? Eso es orgullo, eso es arrogancia. Tenemos que descansar. La disciplina de los hijos, la hospitalidad, la práctica del perdón. Y la palabra requiere que tú tengas una vida en orden, porque si no, no hay tiempo para la palabra. Por otro lado, la mesa, la hora de comer, eso no ocurre por accidente. Eso requiere intención, requiere planificación. Eso no es trivial. Que tú te ocupes de la alimentación de tus hijos y de preparar una mesa donde ellos quieran llegar, hablar de sus cosas. Es un lugar hermoso para conectar con tus hijos y oír su corazón, lo que están pensando, lo que está atravesando por su mente y su corazón. Son momentos que requieren discernimiento, que requieren sabiduría, que requieren oración. Eso requiere planificación.
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2: Y todos estos hábitos, todos estos ritmos no ocurren por accidente, se diseñan con propósito. Una mujer sabia no deja que su casa funcione por pura inercia. Ella no está simplemente supervisando, ella establece rutinas, no porque ella adore el orden, sino porque ella ama a las personas que están allí. Ella ama a su familia. De nuevo, lo que sostiene esos ritmos no es una lista de tareas, es un carácter rendido a Dios. Y por eso me encanta que la Biblia no solamente nos da instrucciones, como Tito, pero nos da retratos. Vamos a ver un momentico Proverbios 31. Abran sus Biblias allí. Proverbios 31. Voy a hablar de algunos versículos. Me encanta porque no es un catálogo de actividades domésticas, es el retrato de una mujer gobernada por el temor del Señor. Recuerden que es el temor del Señor lo que origina y lo que motiva todo esto. Y vamos a ver algunas pinceladas de ese retrato. Dice Proverbios 31:10, mujer virtuosa, ¿quién la hallará? Porque su estima sobrepasa largamente a la de las piedras preciosas. Me encanta porque vemos que su valor no está en su visibilidad, está en su carácter, hablando de nuevo del carácter. Y me encanta porque dice que una mujer virtuosa la están comparando a una joya, a una joya. ¿Cómo tú encuentras joyas? Tú encuentras la joya cuando tú caminas así por la calle, que la agarra, ¿no? Tú tienes que minar esas joyas y a veces hay que cavar profundamente para encontrarlas. Y dice que esa mujer, por eso dice, ¿quién la hallará? ¿Quién la hallará? Y yo le pregunto a las jovencitas aquí, ¿tú eres una de esas joyas que el Señor está preparando para traer el hombre de su vida? Porque muchas veces como mujeres buscamos a ese hombre joya, pero la palabra de Dios habla de una mujer joya. Pero realmente la palabra dice que ¿quién hallará esta joya? Entonces yo quiero animar a las jovencitas de aquí, cultiva tu carácter, que tú seas encontrada por este joven como una joya. Dice el versículo 11, el corazón de su marido confía en ella. Eso habla de confiabilidad, de estabilidad, de seguridad. Una mujer que edifica produce un ambiente donde otros pueden descansar porque se sienten seguros, ella es confiable. Y esa confianza no es solamente que ella es fiel, pero también que ella administra bien el tiempo, los recursos, las oportunidades que Dios da, que Dios ha puesto en sus manos. Ella no desperdicia, ella multiplica. Una mujer que entiende que su hogar es campo de formación no se levanta cuando el caos ya empezó. Se levanta con propósito, con una intención clara. Ella está atenta a las necesidades. Ella decide el tono del día y de la semana antes de que arranque. Ella está, y no es que estamos controlando, estamos siendo diligentes. Dice que ella vigila la marcha de su casa, versículo 27. Vigilar esa marcha no es un control ansioso, vigilando. No, es mayordomía, es atención. La Escritura alaba a la mujer cuando cuida los caminos de su hogar. Dice el versículo 26 que ella abre su boca con sabiduría y hay enseñanza de bondad en su lengua. De nuevo, el poder de las palabras que vimos antes. Sabiduría, bondad, eso es una combinación redimida, mis amadas. Sabiduría, bondad.
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2: No verdad sin amor. No amor sin verdad, es verdad y amor. Dice Efesios 4:29, ninguna palabra corrompida salga de la boca de ustedes, sino solo la que sea buena para edificación, según la necesidad del momento, para que imparta gracia a los que escuchan. Guardemos nuestra lengua, mis amadas. Mantengamos nuestras palabras honestas, llenas de gracia, pero para eso hace falta el Espíritu Santo, nosotros no podemos. Si andamos en nuestra carne, si no estamos en la palabra de Dios, eso no es lo que va a salir. Van a salir palabras corrompidas de nuestra boca. Entonces, ninguna palabra corrompida. Dice que la blanda respuesta es lo que baja la ira, no que tú responda igual. Es la blanda respuesta que baja la ira. Que Dios nos ayude. Y finalmente, la motivación de todo esto es el temor del Señor. Engañosa es la gracia y vana la hermosura. La mujer que teme al Señor, esa será alabada. Ahí aterriza todo, mis amadas. No es productividad, no es perfección, no es estética, no es comparación, es temor del Señor. Y ella sostiene estos ritmos y esta vida, no por su fuerza, no por su intención, sino por un carácter rendido a Dios. Lo sostiene porque Cristo la sostiene a ella. Y cuando una mujer vive así, ella está haciendo hogar, ella está edificando su hogar. Ahora, una nota de balance, porque Dios no busca perfección. Las mujeres caemos en dos extremos. Si no lo hacemos, no lo hacemos perfectamente, o somos negligentes. Y después de ver eso, pudiéramos caer en esos dos extremos. El camino del evangelio es la fidelidad. El evangelio no te lleva ni al control ni al abandono, te lleva a la fidelidad. Y fidelidad es obedecer en lo pequeño con un corazón rendido. Señor, esto no depende de mí, depende de ti. Y tú importas, tú me ayudas, tú sostienes todas las cosas y tú eres digno de mi obediencia, así que ayúdame, Señor. Ese es el espíritu. Me rindo a ti. La fidelidad produce gozo en lugar de ansiedad. No porque todo sea fácil, sino porque entendemos que estamos sirviendo a Cristo. No es perfección, es fidelidad. Y todo fluye de esa convicción profunda de que este es mi lugar, este es mi área de dominio, este es el campo de formación eterna y yo he sido puesta aquí con intención divina. Tenemos que recordarnos eso. Así que en términos sencillos, ¿qué significa ser hacedora de hogar? No es solo limpiar, no es solo cocinar o administrar detalles, es tomar esa visión gloriosa como un lugar donde Dios habita y traducirla en decisiones concretas y prácticas, en ritmos intencionales y en hábitos fieles. No porque adoremos el orden, sino porque amamos y tememos a Dios y amamos a las personas que viven en esas paredes. Fuimos creadas para establecer hogar, para traer paz y reflejar el orden y la constancia de Dios. Y no dejes tú que tu mente sea discipulada por el enemigo. Tu mente debe ser discipulada por la palabra de Dios. No escuches voces ajenas como hizo Eva. Mantente en la palabra y deja que el Espíritu de Dios llene tu corazón. Guárdate del orgullo que se rehúsa a ceder, del orgullo que no puede admitir un error, del orgullo que necesita tener la última palabra. Una mujer puede decir que desea que su esposo sea líder. Todas las mujeres aquí quisiéramos un esposo que lidere. ¿Pero qué? Lidere de acuerdo a como yo, como yo entiendo. Eso ya no es sometimiento. Someterse.
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2: Sigue ahí cultivando tu hogar. No cuestiones cada decisión, cada dirección, cada error. No lo magnifiques. Crea un ambiente donde el liderazgo pueda prosperar de tu esposo. El diseño de Dios para el matrimonio no es competencia, es orden. Las casadas estén sujetas a sus propios maridos como al Señor. Y la sumisión no es silencio, no es pasividad, no es borrar tu inteligencia, es alinearte voluntariamente como Cristo. Cristo fue voluntariamente, se entregó. Entregó su vida voluntariamente. ¿A Cristo lo sometieron? No, Él se sometió voluntariamente. Y nosotros, igual que Cristo, nos sometemos voluntariamente, alineamos voluntariamente bajo la estructura de autoridad que Él ha establecido. Es confiar que el Señor ve mucho más allá de las imperfecciones de tu esposo. Y yo sé que quizás algunas de ustedes aquí están viviendo hogares difíciles y tiempos difíciles, matrimonios difíciles. Tal vez estás viviendo incomprensión, cansancio emocional, soledad o procesos largos en tu matrimonio que nadie ve, pero Dios ve. Dios lo ve, Dios te ve. Y yo te quiero decir algo, la gloria de Dios, mi amada, está en juego en tu perseverancia. Muchas veces decimos, no, ya yo no puedo más, pero por la gloria de Dios yo voy a perseverar. Eso tiene un valor, y el Señor, cuando tú decides hacer eso, preferir su gloria que tu felicidad, el Señor te bendice grandemente. Quiero decirte eso, y cuando decides responder con gracia en lugar de dureza, continuar creyendo a Dios aún sin ver frutos en tu esposo, en tus hijos, hablar con respeto cuando sería más fácil atacar, orar cuando no ves cambios inmediatos, mantener el orden y el cuidado del hogar aún en medio del cansancio, tú estás adornando el Evangelio. Tu fidelidad invisible tiene peso eterno. En esa paciencia diaria, en esa perseverancia, en esa fidelidad, Dios te está santificando y tú estás glorificando a Dios. Así que cada vez que tú corriges con paciencia, repites una instrucción una y otra vez, cuando estás cansada, cuando oras, tú estás formando corazones. Y recuerda, formar corazones incluye también enseñar responsabilidad y disciplinar correctamente, asignar tareas. Eso es todo parte de educar y corregir y criar a tus hijos. No permitas que crezca gobernado por sus impulsos, sino que cultiva dominio propio en ellos y ponle límites. El que evita la vara, dice la palabra de Dios, odia a su hijo. Eso es increíble. Si tú no disciplinas a tus hijos, tú los odias. Que Dios te dé sabiduría. Y para ir cerrando, mis amadas, tu hogar es un lugar.

0: de sabiduría. Y para ir cerrando, mis amadas, tu hogar es un lugar estratégico y tu rol es importantísimo. Tal vez tu hogar hoy es pequeño, es ruidoso, está frágil, no sé, está en proceso, hay pecado, pero el Evangelio te invita a depender de Dios diariamente en medio de ese proceso. Dios no descarta hogares rotos, Dios no descarta hogares quebrantados, Él los restaura y los redime. Y donde Cristo gobierna, aún lo cotidiano se vuelve santo. Recuerda que tu hogar...
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0: Mi amada, si el Señor ha señalado algo en tu corazón, una actitud, no lo resistas. El arrepentimiento es el primer paso para que Dios obre en tu vida. Y cuando confesamos, cuando rendimos nuestras vidas, su gracia comienza a transformar lo que nosotras no podemos cambiar. Y tal vez el Espíritu Santo está trayendo algo ahora mismo a tu mente, algo muy específico. Alguien quizás a quien necesitas perdonar, pero has estado reteniendo esa deuda en tu corazón y te niegas a ceder. Quizás es tu esposo, quizás alguno de tus hijos, quizás algún familiar. ¿Será que debes pedir perdón por palabras que has usado, actitudes, por reacciones que han derribado tu hogar en lugar de edificar? ¿Qué paso de obediencia necesitas dar cuando regreses a casa? Y si el Señor respondiera hoy a todas tus oraciones, ¿qué tendría que cambiar primero en ti? Quizás tú debes orar, Señor, empieza conmigo. Empieza conmigo, no con mi esposo, no con mis hijos, no con mi hermana, no con la iglesia. Empieza conmigo. Señálame a mí. Ayúdame, Señor, a entregarte lo que estoy reteniendo, a perdonar, a soltar este resentimiento que me amarga, que me enferma. Y recuerda, tú no estás sola, mi amada, en edificar tu hogar. Tú estás trabajando y colaborando con el gran edificador que está por ti. No dejes, mi amada, que este tiempo, este momento pase de largo. Acércate a Dios con un corazón rendido y pídele que edifique en ti lo que tú no puedes hacer por ti misma.
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1: Y la palabra para ti hoy es ¿careces de alegría? Escrita por Bob Gass. En Juan 10:10 leemos: Yo he venido para que tengan vida en abundancia. Tus pulmones necesitan oxígeno para desarrollarse. Tu cuerpo necesita comida para desarrollarse y tu alma necesita alegría para desarrollarse. ¿Cómo sabes que alguien carece de alegría? Porque se nota en su apariencia y lo que dicen. Un maestro de la Biblia dijo: Cuando empecé a entender Juan 10:10, me di cuenta de que Satanás me había engañado, haciéndome pensar que disfrutar la vida no era importante. Había llegado a creer, equivocadamente por supuesto, que si me divertía, algo estaba mal. Seguramente no estoy trabajando lo suficiente. Nunca vi a mi padre disfrutar de la vida y parecía molestarse cuando otros lo hacían, así que crecí pensando que no era bueno hacerlo. La escritora del siglo XVII, Madame Guyon, dijo que el llamado máximo para cada hijo de Dios es disfrutar de Dios. Recuerdo la carga tan pesada que solté la primera vez que leí esas palabras. Estaba trabajando tan duro tratando de complacer a Dios que el pensamiento de simplemente disfrutarlo nunca se me había ocurrido. Nunca lo había oído. Había sido un fiel miembro de la iglesia por más de 20 años antes de descubrir que Dios quería que disfrutara de Él y de la vida que me había dado. ¿Te identificas tú con esa historia? Si es así, es hora de hacer algunos cambios en tu vida. Tómate un descanso sin sentirte culpable. Serás mucho más productivo si estás descansado y renovado. La recreación no es mundana, es esencial para mantenernos en equilibrio. Vivimos en una sociedad estresada y motivada por el desempeño, pero puedes cambiar, puedes vivir alegre si decides hacerlo. 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

0: Son las 7 en punto.
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2: La mayoría de nosotros tenemos la tendencia de no aceptar la responsabilidad. Preferimos que algún otro la tome. Una de las características del pecado es pasar la carga. Es un hábito popular. Aarón en el Antiguo Testamento se comportó así. Cuando Moisés bajó de la montaña, su hermano Aarón había fabricado un becerro de oro y el pueblo lo estaba adorando. Moisés se enojó y rompió las tablas de la ley.